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18: Son las 9:00.
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0: buenas noches. Muchas gracias por estar con nosotros hoy en La Hora Nacional, un espacio para las voces, historias y expresiones de nuestro país. Hoy nos unimos a la conmemoración del Día Internacional del Orgullo LGBTIQ+.
1: Vamos a hablar de cultura, derechos humanos, historia, música y de lo que se vive en las calles, en los espacios públicos y en las comunidades.
0: Vamos a viajar por distintas ciudades del mundo para ver cómo se vive la máxima fiesta del fútbol en la sección Estampas del Mundial.
1: Les vamos a compartir algunas de las mejores experiencias de la Ciudad de México para esta temporada en nuestra Chilanguía.
0: Vamos a hablar sobre el significado del Día Internacional del Orgullo LGBTIQ+, y la importancia de seguir construyendo una sociedad basada en el respeto, la igualdad y la inclusión.
1: El experto José Antonio Valdés nos cuenta cómo el cine ha reflejado la evolución de las representaciones de la diversidad en México y en el mundo.
0: También conoceremos el trabajo del Festival Mix México, uno de los encuentros cinematográficos más importantes de Hispanoamérica dedicados a la diversidad sexual y de género.
1: Tendremos una nueva edición de nuestros flashazos del bienestar con información que es útil para todas y para todos.
0: Y recordaremos un momento clave en la historia del país, la primera participación de las mujeres mexicanas en una elección federal. Muchas gracias por estar con nosotros.
1: Carla Holt y Katie Mitchell son dos artistas que transformaron un encuentro digital en una historia de amor, creatividad y colaboración artística. Hoy representan a una generación que usa la música como herramienta para compartir experiencias y construir comunidad.
0: Su propuesta artística combina humor, sensibilidad y una mirada contemporánea sobre la diversidad. Vamos a verlas y escucharlas.
2: Hola mi gente linda, ¿cómo están? Yo soy Carla Holt.
3: Y yo soy Katie Mitchell. La siguiente canción se llama Fantasy, es de nuestra autoría y esperamos les guste mucho. Estamos aquí en su casa, La Hora Nacional.

0: noche tuvimos el miércoles. México salió con todo y terminó ganándole a Chequia. La afición acabó cantando, brincando y lista para la siguiente ronda.
1: Jesse, con esta victoria el Tri termina calificando como primero de su grupo. Y se notó el trabajo del equipo. Desde el primer minuto buscaron el partido. ¿Y qué creen? ¿Qué creen? Que al final se lo llevaron.
0: El Mundial también se vive fuera de las canchas, porque millones de personas comparten cada encuentro. Esto se convierte en una oportunidad para fortalecer vínculos y generar experiencias.
1: Hoy vamos a escuchar voces de distintos lugares del país y del mundo, y también historias que muestran cómo el fútbol también construye identidad, comunidad y encuentros muy inesperados.

0: La jornada futbolera sigue dejando imágenes que, más allá del marcador, se quedan suspendidas como pequeñas postales de emoción colectiva. Escenas que no solo circulan en redes sociales, sino que también encuentran eso en plazas públicas, espacios institucionales y conversaciones cotidianas donde el fútbol se vuelve punto de encuentro. El triunfo de México ha detonado una cadena de reacciones que trasciende la cancha. Desde la arena política hasta la vida diaria de los aficionados, el resultado se ha convertido en una celebración extendida que algunos ya describen como una auténtica fiesta nacional de fútbol. En ese ambiente, durante una intervención pública, la presidenta de México, Claudia Sheinbaum, compartió su entusiasmo por el desempeño del equipo nacional.
1: Contentas, contentos, felices, hermosísimo, la verdad. El juego buenísimo, buenísimo. Ya saben, ahí siempre salen todos los expertos en fútbol. Buenísimo, felicidades a la selección. Y además, no solo por cómo jugaron, sino la alegría que le dieron al pueblo de México.
0: El resultado que se logró en la cancha abrió la válvula de la celebración que se extendió por todo el país y más allá de nuestras fronteras.

0: Mientras tanto, afuera del territorio nacional, la emoción también se hizo presente. En Canadá se registraron imágenes de aficionados mexicanos celebrando el resultado con un gesto que muestra un vínculo fuerte incluso lejos de casa. Entonaron el himno nacional. Otra estampa particularmente significativa se vivió en la Plaza de Cultura y Artes en Los Ángeles, California, donde la comunidad mexicana convirtió el espacio en un punto de celebración abierta.
1: ¡Viva la Casa de Tondera! ¡Viva México! ¡Y como México no hay dos!

0: Uno de los momentos más comentados de la jornada en Palacio Nacional ocurrió cuando en plena conferencia apareció un invitado inesperado, el Pato Merlín, cuya presencia rompió la formalidad del acto y generó una reacción inmediata de sorpresa y simpatía entre los asistentes.
1: Somos la parte trabajadora, somos esa parte de la buena familia, la familia mexicana. Entonces, les quiero agradecer a todos por la invitación. Ha sido lo mejor que nos ha pasado en esta vida.
0: Con su playera de la selección mexicana, el pequeño protagonista nos recordó que el fútbol no solo se juega en la cancha, sino también en la vida cotidiana, donde logra reunir a personas de distintos lugares del mundo bajo un mismo símbolo de identidad y emoción compartida. Y justo en ese mismo espíritu de celebración, la música también cruza fronteras. En distintos puntos del planeta, mexicanos y aficionados de otras nacionalidades han hecho suyo un clásico inconfundible cantando al unísono una de las piezas más representativas del repertorio popular mexicano, La Chona.

0: Mundial Social une fiesta, identidad y alegría.
1: La Ciudad de México tiene muchas actividades para las personas que están visitando la capital en esta temporada mundialista. Hay espacios históricos, culturales y recreativos con mucho que ofrecer.
2: Hay muchísimas opciones para conocer la ciudad desde distintas perspectivas y tener experiencias únicas. Desde el Fan Fest en el Zócalo hasta recorridos por Xochimilco, Coyoacán, la Roma y el Centro Histórico. Vamos con la información que nos prepararon Germán Gastelum y Orlando Abad.
3: Ay, perdóname, estaba meditando. Y precisamente con eso quiero comenzar la chilanguía. Quiero hablarles de un evento que, aunque ya ocurrió, vale mucho la pena destacar por su relevancia y por el mensaje que dejó a miles de personas en la Ciudad de México. Y es que la capital del país se sumó a la conmemoración del Día Internacional del Yoga, con una gran jornada realizada, ¿dónde crees?
4: En el Monumento de la Revolución. La actividad fue organizada por el gobierno de la Ciudad de México a través del Instituto del Deporte en coordinación con la Embajada de la India en México. Cientos de asistentes participaron en esta clase masiva que promovió hábitos saludables, bienestar físico y equilibrio emocional.
3: Pero además de la práctica deportiva, la jornada tuvo un significado especial porque el yoga es una disciplina milenaria que fomenta la concentración, la armonía y una cultura de paz. Valores que hoy son más importantes que nunca en las grandes ciudades.
4: Vale la pena destacarlo en un momento en el que la Ciudad de México se encuentra bajo los reflectores internacionales. El ambiente mundialista ha traído visitantes de distintos países, pero también nos recuerda que esta capital no solo respira fútbol, aquí convergen múltiples disciplinas deportivas, actividades recreativas y expresiones culturales que fortalecen la calidad de vida de quienes la habitan y también de quienes nos visitan.
3: Pero si quieren continuar practicando yoga o conocer más sobre las actividades culturales de la India en México, pueden consultar las redes del Centro Cultural Indio Gurudev Tagore, que forma parte de la Embajada de la India en nuestro país.
4: Y hablando precisamente de visitantes, esta ciudad abraza al viajero con historia, sabor, cultura y una energía única que se vive en cada calle. En esta temporada de gran afluencia internacional, el Zócalo capitalino se ha convertido en uno de los principales puntos de encuentro gracias al Fan Fest, donde conviven pantallas gigantes, actividades culturales y una deliciosa gastronomía de nuestra
3: ciudad. Delicioso. A ello se suma el espacio de Campo Marte, que complementa la experiencia con activaciones deportivas y propuesta artística abiertas, pero a todo el público.
4: Y para quienes desean vivir la ciudad desde su lado más mágico, Xochimilco ofrece una experiencia inolvidable: recorrer sus canales en trajinera, entre música, flores, esos sabores tradicionales. También existe una versión diferente y muy fascinante: los recorridos en kayak al amanecer, cuando la naturaleza toma protagonismo y el solecito va saliendo y nos regala unas postales bellísimas de esta ciudad.
3: Bueno, la experiencia chilanga también se vive desde las alturas y las calles. Los autobuses turísticos recorren Paseo de la Reforma, Chapultepec y el Centro Histórico, ofreciendo una vista panorámica ideal para quienes visitan la ciudad por primera vez.
4: ¡Vaya experiencia! Y como parte de esa oferta cultural, la grandiosa UNAM tiene un festival que alberga el cine LGBTQ+. Esto celebra la diversidad, la libertad de expresión y el arte cinematográfico desde una mirada contemporánea. Una muestra más del carácter incluyente y plural de nuestra capital.
3: Porque más allá de los estadios y de las emociones deportivas, esta es una ciudad que se descubre a través de su gente, sus tradiciones, su gastronomía y su enorme riqueza cultural. Una capital que hoy recibe al mundo y le demuestra por qué sigue siendo uno de los grandes referentes turísticos, culturales y deportivos de América Latina. Hasta la próxima.
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2: El cine siempre ha sido un espejo de la sociedad y también una herramienta para cuestionarla. Ha contribuido a visibilizar experiencias, identidades y luchas que durante mucho tiempo estuvieron fuera de los reflectores.
3: Orlando Abad platicó con José Antonio Valdés para conocer cómo el cine mexicano ha retratado la diversidad sexual.
4: Hoy tenemos aquí en la presencia de José Antonio Valdés para platicar de cine y diversidad en este mes de junio. Bienvenido, Pepe, ¿cómo estás?
5: Muchas gracias, pues vi efectivamente el 25 de junio es el Día Mundial de la Diversidad. Entonces, bueno, aprovechando la ocasión y la oportunidad que me brindas, queremos platicar de algunas películas que en el marco de la historia del cine mexicano contemporáneo abordan precisamente este tema. Bueno, tú sabes que vivimos en un país que hay una lucha muy adelantada, pero seguimos siendo país patriarcal, machista. Heteronormado. Entonces, pues bueno, obviamente el tema de la diversidad sexual en el cine mexicano tuvo que entrar de manera impulsada más bien por directores como Arturo Ripstein o Jaime Humberto Hermosillo. Fue en los años 70 que Arturo Ripstein filma El Lugar Sin Límites, que es una adaptación de una novela del escritor chileno José Donoso, donde tenemos al primer gran personaje homosexual del cine mexicano, interpretado por Roberto Cobo, que 27 años antes había hecho historia interpretando a El Jaibo de Los Olvidados. Y bueno, pues aquí la Manuela, que es este homosexual absolutamente abierto y que vive en un pueblo que se está cayendo a pedazos y está enamorado de un camionero llamado Pancho, interpretado magistralmente por Gonzalo Vega, pues ahí Arturo Ripstein nos pone por primera vez una pasión homosexual absolutamente destructiva y sobre todo humana. No hay burla, no hay sorna, no hay ridiculización del personaje. Luego vendría otro director maravilloso que abrió muchos caminos en muchos sentidos para el tema, que es Jaime Humberto Hermosillo, con un clásico del cine independiente de los 80 que es Doña Erlinda y su hijo, donde tenemos, bueno, esta sociedad muy machista y muy conservadora de allá de Guadalajara. Hay pues un hombre que tiene su pareja homosexual, obviamente toda la relación está completamente por debajo del agua, y entonces la mamá del protagonista pues logra hacer un plan en el cual Erlinda. Doña Erlinda va a casar a su hijo con una mujer que necesita contraer nupcias porque es madre soltera, y entonces por ahí arreglas todo para que cambiando todo pueda a seguir igual. Doña Erlinda, el día que la puedan ver, Doña Erlinda y su hijo, pues es nada menos, la protagonista es nada menos que Doña Guadalupe del Toro, mamá de Guillermo del Toro, que en ese momento estaba estudiando ahí en la Universidad de Guadalajara la carrera de cine y era alumno de Jaime Humberto. Entonces, bueno, el día que puedan ver Doña Erlinda y su hijo, Doña Guadalupe era la protagonista de la película.
4: Y ya con ese dato la vemos diferente.
5: Sí, claro, desde luego. Y mira, pues han seguido surgiendo directores importantísimos, por ejemplo, Julián Hernández, con una película que el título es larguísimo, es una sola película, película. Se llama Mil nubes de paz cerca en el cielo, amor, jamás acabarás de ser amor, de Julián Hernández, producida por el maestro Roberto Fiesco, y que te contaba la historia de un chavo de por el rumbo de Ciudad Neza, más o menos, que anda buscando el amor en las calles. Una película filmada en blanco y negro, con este tono de cine marginal, 16 milímetros, muy interesante, y una propuesta además muy fuerte para el cine mexicano ya de los 2000, déjame decirte. Creo que el cine mexicano ha ido caminando, ha ido abriendo puertas, ha ido mostrando una diversidad sexual que ya es absolutamente notable en nuestra sociedad, y creo que todavía falta mucho camino por hacer. Por ejemplo, hay muy pocas películas de mujeres homosexuales. Sigue habiendo como que cierta reticencia, aunque ya hay varias. Por ejemplo, Todo el mundo tiene a alguien menos yo y algunas más. Sigue habiendo como un poco de miedo de mostrar ese lado de la homosexualidad entre mujeres, y en el de hombres vamos avanzando mucho más rápido. Entonces, pues bueno, no se van a presentar así específicamente en un ciclo en algún lugar en este mes. Se las mencionamos para que las busquen. Están en plataformas, pasan en cineclubes, etcétera, y las puedan ver, y pues sí, vayan viendo ese camino de la diversidad sexual en el cine mexicano, que pues apenas va a cumplir a lo mucho 50 años que se empezó a hablar del tema de manera más abierta.
4: Pepe, pero antes de despedirnos, por favor, sí, tus redes.
5: En todas estoy como @cinéfilofreak. Ahí me encuentran, ahí encuentran toda la información de lo que estamos haciendo, y bueno, pues a conmemorar un año más pues este día de la diversidad sexual, que se celebra y se festeja como debe de ser en todo el mundo, y que se siga luchando porque cada quien sea feliz como quiera ser.
4: Que así sea, seamos felices. Nosotros estamos en La Hora Nacional.
2: El cine ha sido una de las herramientas más poderosas para visibilizar historias, romper prejuicios y abrir conversaciones sobre la diversidad. Hoy, las narrativas LGBTIQ+, ocupan un lugar cada vez más importante, tanto en festivales como en salas y plataformas.
3: Y en ese contexto, el Festival Mix México celebra 3 décadas impulsando el cine de la diversidad sexual y de género también. Y para hablar de esta edición especial nos acompañan Regina Pavón, jurado del 30º Festival Mix, y Dano García, director de la película Mickey. Bienvenidas.
2: Oigan, qué gusto tenerlos aquí, además, para un festejo importante del festival, 30 años.
6: Sí, la verdad es que, bueno, yo estoy muy emocionada de haber sido invitada para ser jurado este año. Hay un montón de pelis súper chidas. Me parece que es súper importante que existan estos espacios donde se puedan contar estas historias, que hay unas que son muy incómodas, pero también hay otras que hablan de lo bonito que es el amor, y que cada quien puede hacer lo que se le pega la gana y solo sea libre y uno mismo, une mismo. Y bueno, aquí con la que inauguró el festival este año. Con Mickey, sí.
3: Cuéntanos de Mickey, ¿de qué va?
7: Mickey es una película que tardamos de hacerla más o menos más de 10 años. Les dos somos de Mazatlán, Sinaloa, y es la historia de Miss Mickey, de Mickey Condapi. Ella, desde muy chiquita, desde que tenía como 11 años, que yo la veía justamente en los videos que subía a la escuela, ella comenzó justo a transicionar. No se podría decir transicionar, pero sí ser ella misma, completamente, como con maquillaje, con orejitas de gatito. Y fue bien bonito porque ella como que fue de las pioneras que empezó a subir sus videos, sus cortometrajes, lo que iba haciendo a internet. Fue años después que nos mudamos juntos aquí en la Ciudad de México, y pues como dos amigas que viven en un mismo departamento, comenzamos a imaginar, a soñar, y empezamos a hacer la película que 10 años después pues ya la estamos estrenando en el Festival Mix.
3: ¿Este festival dónde va a ser? ¿Qué fechas? Cuéntenos todo eso, por favor.
6: Estamos en casi todos los cines independientes de la Ciudad de México. A ver si no me equivoco, estamos en el Cine Tonalá, en la Cineteca Nacional, por supuesto. Uh-huh. En la de las Artes, no, eso no sé, ¿sí también? ¿O solo también?
3: Pues es Cineteca también.
6: Sí,
3: ¿no?
6: Cine del Chopo. Uh-huh. Y en el, bueno, en un cine que está enfrente de la Diana Cazadora. Empezamos con la, y se inauguró con Mickey el 17, y estamos hasta el 1 de julio. Pues vayan al cine, de verdad, hay muchas pelis que vale la pena. Está, no quiero spoilear, pero hay de todo. Vayan a ver la cartelera, la neta.
2: Ahora, para saber cuál es la cartelera y dónde podemos ver todas estas películas, ¿cuáles son las redes y la página del festival?
6: Chequen en Instagram, @MixFilmFest. Ahí está la cartelera. Pueden ver ahí absolutamente todo, chismear. La verdad creo que hay bastante variedad y opción para gustos en general, y creo que es importante también enterarse de esas historias.
2: ¿Cómo
6: está
2: no?
6: Chido.
2: Oye, Dano, ¿y tus redes?
7: Mis redes son Instagram, Dano Bolita.
3: Perfecto, Dano Bolita. Muy bien, pues muchísimas gracias por estar con nosotros. Que no sea gracias. La última vez. Y gracias. Nos vemos en el Mix Film Fest.
6: Correcto.
7: Gracias.
6: Gracias, gracias.
3: Bueno, y gracias a ustedes por seguir con nosotros. No se vayan, que hay más aquí en La Hora Nacional.
2: La historia democrática de México tiene momentos que transformaron la vida pública del país. Uno de ellos fue en 1955, cuando millones de mujeres fueron por primera vez a votar en una elección federal.
3: Esto marcó el inicio de una nueva etapa de participación política y abrió el camino para que más mujeres ocuparan espacios de representación y toma de decisiones en la vida nacional.
8: El 3 de julio de 1955, las mujeres mexicanas ejercieron su derecho al voto por primera vez en elecciones federales. Este momento marcó un hito importante en la lucha por la igualdad de género en México. La lucha por el sufragio femenino en México comenzó a principios del siglo XX. Mujeres como Ermila Galindo, Elvira Carrillo Puerto y Amalia González Caballero de Castillo fueron pioneras en la lucha por los derechos políticos de las mujeres. Amalia González Caballero del Castillo León fue una destacada promotora del voto femenino y trabajó incansablemente para lograr la aprobación de la reforma constitucional que otorgaba el derecho al voto a las mujeres mexicanas. Un momento emblemático. El 3 de julio de 1955, millones de mujeres mexicanas acudieron a las urnas para emitir su voto en las elecciones federales. Este momento fue un paso importante hacia la igualdad de género en México y marcó el comienzo de una mayor participación política de las mujeres y sentó las bases para futuras generaciones de mujeres líderes en México. Hoy en día, las mujeres mexicanas siguen luchando por la igualdad y la justicia en todos los ámbitos de la sociedad. El voto femenino en 1955 fue un paso importante hacia la igualdad de género y su legado continúa inspirando a las mujeres mexicanas a seguir luchando por sus derechos y a participar activamente en la política y la sociedad. Un gran ejemplo de todo ello que actualmente tenemos una presidenta mujer. La labor de las mujeres como Amalia González Caballero, como Ermila Galindo, es recordada y celebrada como un ejemplo de dedicación y compromiso con la causa de la igualdad de género.
2: Hoy celebramos la diversidad como una fuerza importantísima en nuestra vida social y cultural.
3: Y como decía la escritora, poeta y activista afroamericana Audre Lorde, no son nuestras diferencias las que nos dividen, sino la manera en que aprendemos a reconocerlas o ignorarlas.
2: Sí, ella fue una escritora muy conocida por sus ensayos sobre feminismo y comunidad LGBTQ+, y sus ideas siguen siendo muy vigentes.
3: Y antes de terminar esta primera parte, le mandamos un gran saludo a todas las personas que nos hacen el favor de escucharnos. Gerardo Domínguez, Verónica Muñoz Centeno, Gemesa Electrificaciones allá en Toluca, Iván Juárez y Cecilia Godínez.
2: También saludamos a Alicia BFG, José Luis Hernández Álvarez, María Isabel Gutiérrez Laguna, Yaya Martínez y Lorena Quesada Catalán.
3: Y un abrazo para Blanca Estela Pérez Montaño en Puebla, Luis Alberto Martínez en la Alcaldía Benito Juárez, Rolando Rubén Pérez en la Ciudad de México y Leticia del Carmen Caballero en Tizapán, San Ángel.
2: Y más saludos para Julio César Pérez Pérez en Tabasco, Edgar Bennett en La Portales y Valentín Clemente Chino en la Ciudad de México. Muchas gracias por vernos y escucharnos.
3: Y recuerden que estamos en YouTube, en Facebook, en Instagram, en TikTok, en X y en Spotify. Y también nos pueden contactar en el siguiente número, el 55-3483-4239 o mandarnos un correo a lahoranacional@segov.gov.mx. Y no se vayan, porque ahorita regresamos con más información de salud, de cultura y, por supuesto, música.
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0: muchas gracias por seguir con nosotros. Vamos a empezar esta segunda media hora con más temas que nos interesan a todas y todos.
1: Hablaremos sobre la importancia de la donación voluntaria de sangre, una acción que puede salvar vidas y de la que tenemos que estar muchísimo más conscientes.
0: También revisaremos los avances del programa Vivienda para el Bienestar.
1: Vamos a conocer el trabajo de Los Ángeles Verdes en carreteras durante esta temporada.
0: Platicaremos con Carla Holt y Katie Mitchell sobre su historia, su música y su experiencia como creadoras dentro de la comunidad LGBTIQ+.
1: Además, les traemos la recomendación teatral Niñas y Niños, así que quédense con nosotros porque se va a poner muy bueno.
0: Donar sangre es un acto sencillo, pero tiene un impacto enorme. Una sola donación puede ayudar a salvar varias vidas en situaciones de emergencia o tratamiento médico.
1: Vamos a ver y escuchar la plática sobre el tema que tuvimos Rosalba Aguirre y un servidor con el doctor Emanuel Fernández Sánchez.
2: La donación de sangre es un acto voluntario, muy solidario, que puede salvar millones de vidas. Como no existe un sustituto, es fundamental que existan donadores frecuentes.
1: Sí, así es, para que nos ayuden en emergencias, cirugías y tratamientos de enfermedades crónicas. Para hablar de todos estos temas, nos acompaña esta noche el doctor Emanuel Fernández Sánchez, director general del Centro Nacional de Transfusión Sanguínea. Doctor, bienvenido a La Hora Nacional, qué gusto tenerlo por acá.
3: Gracias por la invitación y buenas noches a todos.
1: Oiga, doctor, cuéntenos, ¿cuál es la importancia del Día del Donante de Sangre?
3: El Día Mundial del Donante de Sangre fue un día proclamado en conmemoración por parte de la Organización Mundial de la Salud desde el 2004 y es el día en el que se ha decidido por parte de las sociedades internacionales y la Organización Mundial de la Salud para agradecer a todos los donantes voluntarios, altruistas y no remunerados de todo el mundo.
2: Oiga, doctor, si uno quiere donar sangre, es importantísimo saber a dónde, cuándo uno también podría y cuándo no.
3: Efectivamente, realmente la necesidad de la donación de sangre es una necesidad continua. Muchas veces creemos que como no tenemos a un familiar hospitalizado o no tenemos a alguien que lo requiere, pues realmente no nos acercamos a los bancos de sangre. Sin embargo, en los hospitales diariamente existen pacientes con cáncer, existen mujeres con complicaciones de parto, existen cirugías grandes de corazón abierto, de trasplantes que requieren componentes sanguíneos de manera continua. Y por eso es importante hablar con la población al respecto de que es una necesidad constante y que por lo tanto podemos acercarnos a los bancos de sangre para poder donar nuestra sangre.
1: No sé si sean verdades, no sé si sean mitos, pero ¿quién puede donar sangre? Por ejemplo, se escucha mucho que la gente que tiene tatuajes no puede donar sangre. Por favor, ilumínenos.
3: Efectivamente, ha habido muchos cambios al respecto. Antes, por ejemplo, hace más de 20 años, las personas con tatuajes no podían donar sangre. La normatividad y la selección de los donantes ha ido evolucionando con el transcurso de estos años y eso no nada más tiene que ver por ser más permisibles, sino porque también los estudios que nosotros hacemos en los bancos de sangre para descartar enfermedades como VIH, hepatitis B, hepatitis C, que pudieran llegar a ser transmisibles por este tipo de, como tatuajes, perforaciones y todo, cada vez han sido mejores y por lo tanto podemos reducir los tiempos y podemos aceptar este tipo de donantes. Entonces, realmente, los tatuajes, por ejemplo, no son ningún impedimento. Una persona que se haya hecho un tatuaje puede donar siempre y cuando ya haya pasado 12 meses de la última intervención. Ya sea que le hayan hecho algún retoque o que hayan hecho alguna perforación, incluso lo mismo, por ejemplo, las personas con acupuntura, porque justo pues es el contacto con agujas y que pudiera generar como esto un riesgo. Para poder ser un donante de sangre, necesita ser mayor de edad, tener de 18 hasta 65 años, en general gozar un buen estado de salud, como tú bien lo dices, los tatuajes, perforaciones, realmente ya no son un impedimento. Las mujeres, por ejemplo, uno de los mitos más importantes y que está muy clavado en la ciudadanía, es que las mujeres cuando están menstruando no pueden donar, eso completamente es un mito. Siempre y cuando no tengan un dolor importante o realmente no tengan sintomatología, pueden ir a donar.
2: Doctor, ¿dónde podemos obtener más información? Si hay redes sociales, alguna página, ¿dónde donamos?
3: Nuestra página es www.gov.mx/CNTS. También nuestras páginas de Facebook, que es donde habitualmente subimos mucha información de manera constante al respecto de las campañas de donación que estamos haciendo. También información hacia la población. Y básicamente se pueden acercar a cualquier banco de sangre del país. Todos pueden aceptar donantes voluntarios altruistas.
1: Doctor Emanuel Fernández Sánchez, muchísimas gracias por habernos visitado aquí en La Hora Nacional. Y a donar, es muy importante.
2: A donar, se ha dicho.
3: Muchas gracias. Gracias por la invitación.
1: Y gracias a ustedes. No se vayan.
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4: Y seguimos fortaleciendo el patrimonio familiar con la entrega de escrituras, documentos de certeza jurídica y apoyos para mejorar y ampliar las viviendas.
9: Nos entregaron las escrituras que tenemos más de 40 años esperando este momento, gracias a la presidenta. Que tengan paciencia, la presidenta pues está cumpliendo todo lo que ella ha prometido.
4: Con el liderazgo de la presidenta Claudia Sheinbaum, seguimos haciendo del derecho a la vivienda una realidad para millones de mexicanos y mexicanas.
1: Con la llegada de miles de visitantes nacionales e internacionales por el Mundial 2026, la movilidad carretera es clave para garantizar traslados seguros y una buena experiencia turística. Por eso son tan importantes los servicios de Los Ángeles Verdes.
0: Sí, y para conocer las acciones que se están implementando, los resultados que ya se tienen y la respuesta de los turistas, vamos a platicar una vez más con la maestra Sandra Diegues Guevara, que es la directora de Los Ángeles Verdes. Bienvenida una vez más a la Hora Nacional.
10: Gracias por la invitación. Muy contenta siempre de estar aquí.
1: Siempre es un gusto para nosotros porque aprendemos mucho. Ahorita con el Mundial, ¿en qué andan Los Ángeles Verdes?
10: Así es, el Mundial, ya saben que para nosotros como Secretaría de Turismo es súper importante. Tenemos este centro de geointeligencia, que es como un call center en donde brindamos orientación, atención turística y también, bueno, se reciben todas las llamadas para canalizarlas en carretera para todo esto de la asistencia mecánica. ¿Qué estamos haciendo en el Mundial? 24 horas estamos ahí. Esto es súper importante porque la gente puede llamar a cualquier hora para una orientación, conozcamos eventos, horarios, rutas, hasta dónde hay una casa de cambio, sobre todo para todos los turistas internacionales. Comentarles que la gente que está ahí también está capacitada en el idioma inglés, así que es mucho más accesible para todos los turistas que vienen a visitarnos. Tenemos WhatsApp web, en donde a través de la inteligencia artificial ya las contestaciones son mucho más rápidas, en el idioma inglés, insisto. Entonces la geolocalización también la tenemos en tiempo real. Son ocupar todas estas herramientas para brindar la atención integral a los turistas.
0: ¿Cómo podemos tener acceso a todo eso que están armando?
10: Justo toda esta información se replicó en esta temporada, la tenemos en las pantallas de los aeropuertos, de las centrales camioneras y bueno, en nuestras principales redes sociales, ahí pueden encontrar en Ángeles Verdes MX, también la aplicación, evidentemente las dos tiendas, tanto en Android como en iOS, estamos enfocando a brindar todo este acompañamiento, no solo en carreteras, sino en las sedes mundialistas.
1: No, y de todo tipo de cosas, sí. ¿No? O sea, rutas de garnacha, donde comer barbacoa, museos, o sea, está muy bien el app, la verdad.
10: Sí, sí, la verdad es que esta aplicación de México Invita, que también ahí viene Ángeles Verdes, es una manera de abrirle las puertas y darle a la gente toda la información precisa de qué hacer en México. Tenemos tantas cosas que
1: falta tiempo y estómago.
10: Y un mes no nos va a alcanzar, pero bueno, se trata de mostrar toda la riqueza cultural y gastronómica que tiene México.
0: Oye, ¿ya tienen datos de cómo ha estado funcionando todo esto que están armando?
10: Todos los días hacemos un corte ya en próximas fechas. Haremos un concentrado de lo que nos representó el Mundial, en donde a través de la Secretaría de Turismo nos darán las cifras oficiales de todas estas las acciones.
1: Maestra, y para las personas que viajan por carretera, porque ahorita pues sí, vámonos de aquí a México y vámonos a Guadalajara, ya en la Prendianza nos vamos hasta Monterrey, ¿qué recomiendan para todas las personas que van a hacer este tipo de traslados?
10: Bueno, primero, como siempre lo digo, el 078, que lo ponemos a disposición para que se planee la ruta. Las recomendaciones que hacemos siempre en nuestras redes sociales, en todos los medios, revisar sus vehículos, sobre todo, contar con la documentación adecuada. La recomendación que se hace es viajar de día.
0: Ahora, para todas estas recomendaciones, entonces, app de Los Ángeles Verdes, redes sociales de Los Ángeles Verdes, WhatsApp de Los Ángeles Verdes, ahí tenemos todo.
10: 078 también, 078. Ahí es donde están nuestros agentes. Cualquier duda, información, orientación turística, están totalmente capacitados para dar esa atención.
0: Maestra, muchísimas gracias por habernos acompañado otra vez. Estaremos pendientes de ver cómo termina este evento, ¿no? Y cuáles son los números que al final ustedes recaben de todo el movimiento de la gente a lo largo de nuestro país, que creo que es una experiencia muy bonita para México que recibe, pero pues para las personas que vienen a conocer y se dan la oportunidad de conocer un poquito más que solamente los alrededores del estadio, ¿no?
10: Así es, siempre incentivamos a que la gente no solo venga a los eventos deportivos, también que conozca México, que conozcan a través de nuestras carreteras, nuestros principales destinos, y que confíen en la Secretaría de Turismo, en el Cerro de Los Ángeles Verdes y en sus instituciones.
1: Es súper bonito viajar por carretera por México. Yo tengo el placer de haberlo hecho varias veces y sí, recomiendo. Muchísimas gracias.
10: Muchas gracias.
1: Qué gusto tenerla por aquí y que no sea la última vez, por favor.
10: Claro que sí, muchas gracias.
1: La maestra Sandra Díaz Guevara, aquí con nosotros en La Hora Nacional, igual que ustedes. Por favor, no se vayan.

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2: Y lo prometido es deuda, ya está una vez más nuestra queridísima colaboradora Rebeca Moreno, porque prometió venir a hablar más del mes de junio, de San Juan, de todas las fiestas, de todo lo que hay alrededor de este mes, ¿no?
3: Para que en este mes, qué leer, qué ver en la tele, a lo mejor a ver al cine, porque se hacen ciclos. Hay obras de teatro, hay una obra clásica que es La Noche de San Juan, o sea, no hay pierde, así se llama, que es de Lope de Vega. Esta es una obra de teatro del 1600, ya se hacía y ya se hablaba de La Noche de San Juan. Y es una historia de enredos, es una comedia antigua, es una comedia clásica que habla de amores y desamores en La Noche de San Juan. La Señorita Julia, esta es una obra noruega que tiene que ver con justamente ese trastocar las realidades, y más bien es un drama porque La Noche de San Juan, que van en una fiesta y no se dan cuenta quiénes son, porque van con sus máscaras, en fin, y además pues hay alcoholito y hay mucha fiesta, se enamoran la señorita rica y su sirviente. Y cuando pasa la noche de San Juan y se dan cuenta de esa realidad, es un dramón, ¿eh? Esta es una obra de principios del 1900, escrita en esa época donde las clases sociales están muy marcadas y justamente tiene que ver con esa magia y de lo imposible. También en el mismo tema, pero más siendo una obra pues más cómica, más para reír, era La Marquesa Rosalinda de Valle de Inclán, también un clásico español que tiene que ver con las cosas que pasan en la noche de San Juan, y también es un lío de amores. Y hay una obra que además tuvo mucha repercusión en México, que es La Dama del Alba, que es de los años 40, de 1944 fue escrita, y luego se hizo una película aquí en México, que seguramente la van a pasar por aquellas fechas, porque son de las típicas películas de Marga López que pasan, con María Douglas, que además el papel que hizo María Douglas en esa película le valió el Ariel en ese momento. Es bellísima. La muerte llega en el papel de una peregrina que llega a las fiestas de San Juan. Aquí ya no es en España, sino en Jalisco. Y hay una chica que se murió, o creen que se murió, hacía 3 años, está desaparecida. Y lo que pasa es que en ese día regresa y en realidad no se murió, se fue por ahí con otro hombre.
4: De parranda.
3: Exactamente, pero ya en esos 3 años... llega Adela, que es el papel de Marga López, y cuando se da cuenta que ya regresó y pues la casa está muy feliz porque Adela ya se incorporó a la familia, ya su exmarido, el viudo, entre comillas, pues ya está con otra mujer, y entonces la muerte, que es la peregrina en esta obra, le dice, pues vente, vamos al río, y cuando aparece la mujer muerta en el río, muchos años después de su desaparición, pues la veneran como una santa, nunca se va a saber que en realidad se fue otro hombre, pero justamente porque es los milagros ocurren en la noche de San Juan.
4: ¡Qué escándalo!
3: Tenemos un clásico de clásicos, que es El sueño de una noche de verano, de William Shakespeare, que ocurre en una noche de San Juan, y aquí es una realidad en que las hadas se mezclan con los hombres. También hay un tema de amores imposibles, y pues bueno, es una comedia totalmente absurda, muy divertida, y es un clásico, y ocurre en la noche de San Juan. Eso en las obras de teatro. Vamos a ver películas. Las películas tienen más que ver con terror. Midsommar, una película de Ari Aster que ocurre en una celebración un poco oscura. Esa es la gracia de la película, que es muy oscura la película, pero todo el tiempo tiene luz, porque justamente ocurren estas noches blancas de Noruega y Suecia, donde no se pone el sol, donde no hay noche, y creo que ese es el contraste de la película. Bueno, está la película, y termino ya para contarles, también hay serie y se llama La noche del solsticio de verano, que está en una de las plataformas muy conocidas en las que podemos verla, y también es una celebración donde todo se hace un desastre en una familia, se están celebrando la noche de San Juan. Entonces, muchas opciones de teatro, muchas opciones de cine y muchas opciones en series para ver con respecto a la noche de San Juan y su magia, la noche de los imposibles, la noche de San Juan. A celebrar, que ya es la mitad del año, y la noche de San Juan es la noche de los posibles imposibles. A celebrar.
4: Muchísimas gracias por acompañarnos como siempre, Rebe.
3: Aquí estamos. Muy contenta en la obra nacional.
2: Ah, pues nosotros más. Esperemos que ustedes también. No se vayan, por favor. Estamos en la obra nacional. Hoy nos acompaña un dueto que ha encontrado una forma muy especial de conectar con el público en la composición y la interpretación.
4: Ellos son Carla Holt y Katie Mitchell, cantantes, compositoras y compañeras dentro y fuera de los escenarios. Vamos con la entrevista que les hicieron tú, mi querido Cha, ¿sí?, y Orlando Abad.
2: La música también es un espacio para compartir historias, emociones y experiencias de vida. Hoy nos acompaña un dueto que ha encontrado en la composición y la interpretación una forma muy especial de conectar con el público.
5: Katie Mitchell y Carla Holt, que son un par de mujeres mexicanas que tienen un montón de talento y hoy están aquí en la Hora Nacional para platicarnos de su propuesta. Bienvenidas, chicas.
6: Muchas gracias.
5: Bueno, la básica, ¿no? ¿Cómo es que se juntan dos talentos para hacer un mismo proyecto?
6: Realmente todo empezó porque nos casamos. O sea, bueno, nos conocimos y pues anduvimos un rato y luego nos casamos. Resulta que coincidíamos en la música. Somos historia de éxito de una aplicación. Entonces...
2: O sea, ¿no se conocieron por la música?
6: No,
2: así de
6: no,
2: que
6: no.
2: ¿Tú viste tocar o no, nada de eso?
6: No.
2: Ah, a ver, pues. Pues,
7: coincidió. Es un poco, bueno, por lo menos para mí un poco difícil como pues conocer chicas guapas normalmente en la vida. Y pues bueno, las aplicaciones lo hacen un poquito más fácil. Obviamente...
2: Son muy engañosas.
7: Exacto,
2: ¿eh?
7: Sí.
2: Engañosas, sí, claro. El ángulo, pero, lo que escribe.
6: Exacto, sí. En las fotos,
7: imagínate. Pues, sí, ya conoces a la persona y eso a otra. Pero bueno, o sea, en realidad no la usaba mucho, pero cuando la vi a ella... se me hizo un poco conocida, ¿no? Resulta que era amiga de otra amiga cantante, entonces pues ya eso me dio confianza y nos...
2: Le preguntaste a tu novio, ¿qué onda con?
7: Sí, y le oye, ¿es esta tu amiga, verdad? Y le dije, dale. Entonces pues ya, pues le escribí y ya empezamos a platicar y todos nos conocimos y hicimos ahora sí que match y pues de ahí ya nos separamos.
2: Wow. Claro, pero hicieron match en muchas cosas, ¿no?
7: Exacto.
2: No
7: quedaron
2: como pareja,
7: sí.
2: Porque resulta que también son compositoras, cantantes, eso no está nada fácil.
6: Sí, justo. Sí, sí. De hecho, bueno, Katie como que ya trae su trayectoria también en

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1: Que no quiera, ahora sí ya.
2: A ver quién invita a la comida saliendo, ¿no?
3: Rapidísimo. Redes sociales, planes a futuro.
1: Claro que sí, bueno, en redes sociales estamos como la que tenemos juntas, se llama arroba sin nada escrito. Yo estoy como Carla Holt OF.
4: Y yo como Katie Mitchell MN. Y también ya en Spotify tenemos nuestro álbum, se llama Match, como Carla Holt y Katie Mitchell, uh-huh. Para que escuchen ahí nuestro.
1: Y en el futuro, pues próximamente si planeamos estar por ahí metidas un poco en toda esta parte del Pride, de algo del orgullo. Uh-huh. Y bueno, sí tener dos que tres showcillos por ahí que esperamos poder estar compartiendo.
2: Eso
1: en redes para que sepan fechas.
2: Va. Muchas felicidades.
1: Muchísimas gracias.
2: Gracias por
1: venir.
2: Gracias, chicos.
1: Muchísimas gracias.
3: Gracias y gracias a ustedes por seguir con nosotros. No se vayan, por favor.
5: Esta es Tercera Llamada. Comenzamos.
6: Laura, niñas y niños, cuenta una historia que empieza como algo cotidiano y termina siendo un poquito incómodo el tema. Es que es una puesta en escena que explora la familia contemporánea, pero desde un ángulo medio perturbador, porque el amor y la rutina y la violencia están ahí conviviendo muy de cerca.
3: Esta obra está en el Foro Shakespeare como parte de la programación de Shakespeare y compañía y cuenta con la actuación de Amaya Blas y la dirección de Itari Marta. Y justamente hoy nos acompaña Amaya para platicarnos sobre este montaje. Amaya, bienvenida a La Hora Nacional, qué gusto tenerte por acá.
7: Muchas gracias por recibirme.
3: Oye, cuéntanos acerca de Niñas y Niños.
7: Es una obra escrita por Dennis Healy, que es un dramaturgo inglés que es un genio el tipo. Escribe esta obra que habla sobre un tema muy fuerte, que es la aniquilación familiar. También se trata un poco la violencia vicaria, incluso en algún momento, pero la manera en que te la cuenta esta historia, bueno, es un monólogo que dura una hora y media, pero tienes como una hora de humor negro. Mi personaje pues te está contando toda su vida y de repente hay un punto en el que ya no da risa. De hecho, se vuelve algo bastante fuerte, que además hay un punto en el que incluso el autor te lanza hasta datos de estadística que son reales y que realmente justo eso es lo más perturbador de la obra. Entonces habla sobre cómo se usa a los niños muchas veces como moneda de cambio, como para tener o ejercer poder sobre otra persona.
6: Sí.
7: Entonces pues justo va de eso y creo que es algo que tenemos que hablar de ello porque los niños no pueden alzar la voz.
6: Una hora y media que pasas de humor negro y ligereza a algo tan complicado, me imagino que debe ser agotador.
7: Todo el rato es acción, mientras estoy contando esta historia.
6: Claro.
7: De esa manera se pasa rápido, aunque sea un tema muy fuerte, el hecho de que sea un montaje como muy lúdico.
6: Sí, sí, sí.
7: Justo una vez que ya logras pasar del otro lado, ¿no? En los ensayos, fue algo que requirió muchísimo detalle. Eso sí, entonces creo que sí fue un reto en ese sentido y un reto actoral y un reto en cuestión también de manejo de cuerpo, etcétera, y de voz, pero creo que una vez que das ese saltito ya del otro lado y que ya está montada y estás ya luego disfrutando y estás jugando, ya pues se vuelve mucho más, no solamente digerible, sino disfrutable.
6: ¿Y como cuánto tiempo te toma montar una obra así? O sea, entre el trabajo con el guión y tu proceso de encarnar este personaje y pues como interiorizar todo lo que realmente tienes que expresar, ¿no? Porque al final tú tienes que estar en paz con el material, que no está fácil estar.
7: Habría querido que fuera más tiempo. Por cuestiones de fechas, de todos y tal, hubo que hacerlo en un mes. En ese momento sí fue poco tiempo, bueno, en cualquier momento en realidad, pero se logró.
6: Claro, fue tremendo.
3: Oye, Amaya, ya sabemos que está en el Foro Shakespeare, pero dinos qué días y qué horas, por favor.
7: Los viernes de junio y el primer viernes de julio.
3: Ok.
7: Entonces es como una temporada corta.
6: Perfecto. Puedo creer que haya valido la pena todo este proceso y que la gente tenga más tiempo de ir a verla.
7: Sí.
6: Porque al final los temas, o sea, cuando el teatro no solamente ofrece entretenimiento, sino también una reflexión de la situación en la que vivimos, creo que es extra valioso. Y suena que Niñas y Niños es totalmente un caso de eso.
7: Pues la verdad es que creo que lo bonito justo que tiene la obra, y eso viene desde la escritura también, es un texto muy poderoso y es un texto que justo, ¿no? Lo que decía, se escribió de manera tal que sea digerible para el público también, porque es un tema muy fuerte. Y si sales pues un poco
6: sacudido,
3: sí, claro.
7: Pero en realidad también hay muchos momentos de la obra en los que te diviertes bastante.
6: Claro.
7: O sea, es como divertido hasta que no, pero
6: bueno,
3: como la vida misma.
7: Sí, como la vida misma.
3: Divertida hasta que no. Amaya, muchísimas gracias por estar con nosotros aquí en La Hora Nacional. Te agradecemos muchísimo tu visita.
7: No, muchas gracias de verdad por apoyar el teatro.
3: Siempre.
6: Un gusto.
3: Sí, un gustazo. Y gracias a ustedes por estar aquí con nosotros. No se vayan, por favor.
8: Hola, yo soy Katie Mitchell.
1: ¿Qué onda, mi gente? ¿Cómo están? Yo soy Carla Holt y estamos felices de estar aquí en La Hora Nacional y vamos a cantar para ustedes una canción que es un cover que nos gusta muchísimo de Carin León.

0: Y pues así llegamos al final de este programa especial dedicado al orgullo, a la diversidad y al respeto por todas las personas.
1: Hay que recordar que la inclusión no es un discurso, sino una práctica cotidiana que se construye entre todas y todos. Y como dijo Marsha P. Johnson, nadie es libre hasta que todos somos libres. Muchísimas gracias por acompañarnos, que tengan muy buenas noches.
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0: Son las 11.
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29: Hola, hola, ¿cómo están? Soy Claudia Mejía. En esta ocasión vamos a hablar de un tema que le compete a las mujeres. Bueno, en parte mujeres, en parte a tu pareja, en parte a todos, porque somos una red de apoyo aquí en esta vida. Debemos de tener siempre redes de apoyo y no estamos solitos. Entonces, pues vamos a empezar. En esta ocasión vamos a hablar de endometriosis. Es una palabra medio rara y tal vez nunca la hayas escuchado, o tal vez sí, pero si eres mujer, seguramente sí. Y para eso está conmigo la doctora Alejandra López Chávez. Ella es ginecóloga y obstetra. ¿Cómo estás?
30: Hola, muy bien, muchas gracias. ¿Y tú?
29: Muy bien, aquí emocionada porque es tu primera vez.
30: Sí, la primera vez.
29: Endometriosis. O sea, yo escucho endometriosis y endometrio. Bueno, ya nosotras sabemos que el endometrio, pues es esa capita que se suelta cuando estamos en nuestro periodo.
30: Exacto.
29: ¿No? Pero se escucha más peligroso y más feo que solamente.
30: Sí, suena,
29: eso, ¿no?
30: Suena intimidante la palabra.
29: Exacto,
30: ¿no?
29: Sí.
30: Pues justo lo que mencionabas, o sea, primero hay que entender que el endometrio es esta parte bien interna del útero que va a tener básicamente dos funciones. La función uno es que se va a hacer gruesita entre una regla y la otra, se va a hacer gruesa porque se prepara para recibir un embarazo. Si en esa mujer, en ese mes, no hubo un embarazo, al terminar ese periodo, va a caerse este endometrio en forma de menstruación, ¿no? O sea, el endometrio tiene que vivir justo en la cavidad endometrial y se va a descamar mes a mes en forma de regla. Sin embargo, la endometriosis quiere decir que hay tejido que no es endometrio como tal, es tejido similar. Eso es muy importante, entender que no es endometrio, que es tejido similar al endometrio y que va a estar fuera de esta cavidad, que puede abarcar cualquier parte del cuerpo humano, desde cerebro, desde ¿qué? Pulmones, desde claro, el diafragma, pero principalmente va a estar en órganos pélvicos, que puede ser a lo mejor la vejiga, el uretero, el intestino, o literalmente los ovarios, las alpinges. si bien esta es la localización más frecuente, no es la única. Entonces, realmente los síntomas van a ser múltiples, muy variados, en muchos matices, y cada paciente lo va a vivir de manera distinta. Entonces, si bien la endometriosis puede tener diferentes grados de afectación, siempre va a haber un dato que nos haga sospechar de ella.
29: Y si dices que es otro tipo de tejido que puede estar en cualquier otro órgano, si de por sí el dolor que una siente en su periodo, no me quiero imaginar el dolor que sería tener ese tejido en otro órgano. O sea, ¿esto sí es así?
30: Sí, literal. O sea, al final del día, el tejido endometrial sano que está dentro del útero va a tener receptores para ciertas hormonas, ¿no? Estas hormonas, de manera natural, las produce el ovario. Pero también hay hormonas que producimos a través del tejido graso, a través de ciertos procesos químicos. Pero en una paciente sana, estrictamente hablando, y te hago mucho hincapié en esta parte que tú me acabas de mencionar, el dolor que sentimos durante la regla. Y ese es un punto pivote. La regla puede doler, claro que puede doler, pero hay un grado para diferenciar cuando es un dolor normal, entrecomillado, y un dolor que ya no se considera normal. Y esta palabra de es que para mí el dolor es normal, el normalizar el dolor, creo que es el gran error que podemos cometer desde a veces las propias pacientes que lo normalizan y también nosotros como médicos que no les damos el peso, ¿no? El justo peso a las cosas, ¿no? Entonces, tener dolor durante la regla puede ser normal siempre y cuando no afecte en calidad de vida, que no sea un dolor incapacitante, que sea un dolor que te permita hacer tu vida prácticamente normal. Entonces, la endometriosis puede ser extremadamente aparatosa. Pacientes que durante la regla pueden tener sangrado a través del recto, a través de la orina, que pueden llegar a convulsionar, que pueden llegar a tener desmayos, que pueden tener focos de diarrea tremenda durante la menstruación. Y también importante no encasillarlo solo a la regla, ¿no? Porque a veces los médicos podemos caer a que solamente vas a tener dolor durante la menstruación. Y si no estás menstruando y te duele, entonces no es endometriosis. Y eso es un error, porque la endometriosis es una enfermedad crónica. Crónica quiere decir que dura mucho tiempo, que va a ser, se va a ir complicando, que va a ser una enfermedad que va a ser progresiva. Y eso hace que cada vez las molestias vayan siendo más aparatosas. Desde primero ser un dolor, entre comillas, no tan complejo, que a lo mejor con analgésicos se puede tratar, a terminar en situaciones que requieran cirugía por una obstrucción intestinal, porque la función del riñón ya no está del todo bien, y todo porque esta enfermedad es muy agresiva.
29: Nos decías que hay una estadística que nos puede sorprender. ¿Cuántas mujeres lo padecen?
30: La estadística a nivel México se estima que una de cada 10 mujeres va a tener algún grado de endometriosis. O sea, una de cada 10. Es impresionante. Sin embargo, tardamos en hacer el diagnóstico en promedio de 7 a 10 años.
29: ¿Qué? ¿Por qué?
30: Es muchísimo, exacto. ¿Por qué? Porque los síntomas son sumamente diversos. Wow. El hecho de que el tejido puede estar a lo mejor en el intestino puede hacer que tú, al momento de la regla o fuera de la regla, puedas tener colitis, ¿no? Que tengas esta sensación de estar muy distendido después de comer ciertos alimentos, que tengas problemas al momento de evacuar, que tengas periodos de diarrea, porque el intestino se va a irritar por ese tejido y va a hacer que tengas evacuaciones sumamente líquidas, o que puedas intercalarlas con estreñimiento, porque a lo mejor está obstruida una parte del tubo digestivo que no permite que pase la evacuación, y puedes alternar entre diarrea y evacuaciones pues duras con estreñimiento y decir es que es colitis. El tema emocional es algo fundamental. O sea, vivir con endometriosis lleva a las pacientes a tener periodos de ansiedad, periodos de depresión, periodos en los que no saben qué está pasando con su cuerpo, y también es fácil que las encasillemos a, bueno, es que tienes estrés por el trabajo, tienes presiones con la pareja, tienes presiones con los hijos, y más bien va de la mano con todo esto de la endometriosis.
29: ¿Por qué les pasa? O sea, pues, ¿cuáles son las causas?
30: Pues mira, la verdad es que desgraciadamente no tenemos los médicos una certeza de una causa única. O sea, hay muchas teorías de por qué sucede la endometriosis, teorías ya muy viejitas, algunas de ellas que tienen casi 100 años de que las empezaron a estudiar. Hay otra teoría que nos habla de que esto se forma desde que éramos embriones, desde que estábamos en la pancita de nuestra mamá. Nuestras células tienen esta capacidad cuando somos embriones de decidir, bueno, tú eres una célula del hígado, te vas para el hígado. Tú eres una célula del cerebro, te vas a cerebro. Tú eres de útero, te vas al útero. Hay teorías en las que estas células células no llegaron a su destino final, se quedaron en el camino y por eso quedaron implantes en varias partes del cuerpo. Hay otra teoría que habla de que el cuerpo tiene esta capacidad de transformar un tipo de célula a otro. O sea, hay células que tienen que estar en la parte más superficial de los órganos, que se llaman peritoneo, y a lo mejor sufren este tipo de transformaciones a otro tipo de célula parecida al endometrio. Entonces, la verdad es que hay muchas teorías, también hay teorías genéticas en las que hay un patrón genético de que en tu familia probablemente, si tú tienes endometriosis, tías, primas, hermanas, tu mamá probablemente también tenga endometriosis. Y también cada vez nos acercamos más al tema de las enfermedades autoinmunes, porque hay una cierta relación en pacientes con lupus, en pacientes con artritis reumatoide, esas enfermedades que son también muy difíciles de diagnosticar y que también pueden tener una correlación con endometriosis.
29: Aquí en el ISSSTE sabemos que de primera instancia hay que ir a nuestra clínica.
30: Sí.
29: Ellos nos referirán al especialista. Aquí en el ISSSTE hay todo este grupo de apoyo, tanto emocional como médico.
30: Pues la verdad es que como tal un grupo de apoyo específico para endometriosis, en el tema emocional todavía no, en la parte de psicología todavía no lo hay. En la parte quirúrgica, pues el abordaje ideal es vía laparoscopía. No se sugiere tanto la cirugía abierta porque va a ser bastante más agresiva de por sí. Entonces, en el ISSSTE, en hospitales de tercer nivel, como el 20 de noviembre, como en el López Mateos, como en el 1 de octubre, que hay este abordaje de cirugía laparoscópica, es una buena herramienta. Y todavía más pensando en cirugía robótica. La cirugía robótica viene a ser un parteaguas en el manejo de enfermedades tan complejas como es la endometriosis. Entonces, en este momento, hasta donde tengo entendido, solamente en el 20 de noviembre hay Da Vinci, y eso nos va a dar una oportunidad a los médicos y evidentemente a las pacientes para que tengan manejos mucho más integrales.
29: Me dio mucho gusto que estés aquí.
30: Ay, a ti, muchísimas gracias por la invitación, estoy muy contenta, me encanta hablar de este tema porque siento que como médicos tenemos la responsabilidad con las pacientes de hablar de este tema que a veces está muy oculto.
29: Gracias, yo soy Claudia Mejía, nos vemos en un siguiente episodio. Hasta pronto.
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1: 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Son las 6 en punto.
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2: Hola Radio Disney, soy Arlen, ¿me pueden poner la canción?

0: comenzar este arranque de semana. Feliz lunes 29 de junio, aquí en el despertador de Radio Disney. ¿Cómo están? Buenos días, bienvenidos, bienvenidas. Mi nombre es Tania. Y voy a estar con ustedes desde este momento y hasta las 11 de la mañana con buena música, con noticias, datos curiosos, los resultados de los partidos y mucho, mucho más aquí en el 102.1. Bienvenidos a Bien por Acá.
1: DJ Bebo.
0: El buen DJ Bebo, listísimos para recibir tus mensajes. 722-454-1021. Qué gusto estar con ustedes nuevamente. ¿Cómo se la pasaron este fin de semana? Es lunes, pesa la noche, seguramente dices. La noche no dura absolutamente nada, pero aquí estamos. Y esperemos que sea un lunes bonito, que te sucedan cosas padres, que sea tranquilito, que pase rápido. Y bueno, qué gusto estar por acá con ustedes. Gracias por empezar la mañana con Radio Disney 102.1. Pónganse cómodos, súbanle, porque vamos a arrancar este lunes con algo de Avicii, es Hey Brother.

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Escuchamos a Yandel con Latin Mafia y ¿cómo es que se hace? Aquí en Radio Disney es El Despertador. Buenos días. Son las 6:13 y les informamos que hoy no circulan los autos con terminación de placa 5 y 6 engomado color amarillo y por supuesto que les damos la bienvenida a toda la comunidad del amanecer. Ya sabes lo que tienes que hacer, compartirnos tu foto, tu mejor foto esta mañana a través de tu conexión que está en WhatsApp 722-454-1021. Todos son bienvenidos aquí al Club del Amanecer en Radio Disney 102.1. Vamos con Bebe Rexha, esto es New Religion en el 102.1.

6:22. ¿Cómo están? Feliz lunes. Que todo les salga bien. Que les vaya increíble en este arranque de semana, despidiendo el mes de junio, oigan. Uno de los meses más esperados por la fiesta del fútbol, que ya se va a acabar. Ay, no es cierto, ya vamos a pasar a los 16avos. Mañana juega la selección contra Ecuador. Y pues, y sí, oigan, vi un meme que decía que para los próximos años, que por favor, no le vayan a poner a sus hijos Isisidro. La verdad me dio mucha risa, pero pues no, no lo hagan. Pero es que sí, hay que tener fe, hay que tener esperanza. Y sí, se pueden lograr muchas cosas, ¿sí o no? Mi nombre es Tania, un placer acompañarte en este lunes 29 de junio. ¿Y qué les parece si nos vamos con un pase de lista? Las personas madrugadoras se van a reportar en este momento en tu conexión con una nota de voz. 722-454-1021. Y nos vas a decir tu nombre, pero el reto está en que nos vas a decir tu nombre al revés. Al revés, yo sería Ainat. Oye, ¿se escucha bien? Ainat. ¿Tú cómo te llamarías? Tu nombre al revés, 722-454-1021. Y hablando de fútbol, de fiesta del fútbol, vamos con este tema que sonaba en el año 2006. En la fiesta del fútbol del año 2006, con Shakira, obviamente.

0: con 29 minutos, únete al pase de lista. Dinos tu nombre, pero el reto está en que nos digas tu nombre al revés. A ver, vamos a tratar de adivinar cómo te llamas. Y bienvenidos al despertador de Radio Disney. También nos puedes escuchar a través del sitio web www.radiodisney.com.mx. Y vamos a recibir todos tus mensajes en este momento vía WhatsApp. Las 6:30 y tenemos despertadores. Lu, ¿cómo estás? Bienvenida. Qué gusto recibirte. Nos comentabas que es la primera vez que dedicas un despertador. Y pues no vamos a decir el nombre, pero sabemos que nos está escuchando en este momento. Así que vamos.
1: Me gustaría dedicarle una canción a alguien especial. Uy. Sería Like a Love Song de Selena Gomez. Gracias.
0: Tú sabes para quién es esta canción.

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Son las 6:36 a.m. Pase de lista. Di tu nombre al revés y por acá se reporta Ilagam. Órale, o sea, Magali. Buenos días, Magali Ilagam. Bienvenida a Radio Disney 101. Participa con nosotros en el 722-454-101. Y en minutos tus saludos van al aire. También más adelante te platicamos que debutaron en un desfile de modas uno de los niños más fotografiados del mundo. Uno de los niños, dos niños que desde muy pequeños ya eran famosísimos, eran de los más buscados por los paparazzis, que han mantenido una vida privada, alejada de redes sociales, alejada de los medios. Sus papás los han mantenido ocultos, pero debutaron en la Semana de la Moda, en la pasarela, y están increíbles, están guapísimos. ¿De quién se trata? Aquí te platicamos más adelante. Vamos con más música. Cobus and Busta, Starry Eyes.

Tania, muy buenos días. ¿Puedes comenzar con un despertador para mi hijo Santi, que hoy está cumpliendo años, su papá Rolas, hasta los Reyes Centro, y con la canción de René, y una chiquimañanita de favor, amiga Tania? Gracias, buen día.

el cumpleaños de Santi. Te felicitamos al ritmo de René con Lara Campos. Felicidades, Santi, de parte de Rolas, tu papá, y de todo el equipo Radio Disney. Que te vaya increíble en la escuela y que te la pases espectacular. Te mandamos un gran abrazo, pequeñín. Las 6:42 y por acá nos saludan. Hola, mi nombre al revés es Arual, o sea, Laura. Bonito día e inicio de semana. Gracias, Laura. Y gracias por animarte a pasar lista. 722-454-1021. Los Frequencies llega con So Much Beauty. Everywhere.

canción es Dive Into Me con Alok y Khalid en Radio Disney. Te contamos que la Ciudad de México abre un nuevo espacio para visitantes y habitantes interesados en conocer las raíces culturales del país. Y la Secretaría de Cultura presentó el nuevo Museo Textil de los Pueblos Indígenas y Afromexicanos. 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Y también te contamos que debutaron en la Semana de la Moda en París dos jóvenes, ya bastante creciditos, bastante guapos, de 20 años y 19 años. Y hablamos de Sean Preston y de Jaden James Federline, que fueron dos de los rostros más fotografiados del mundo desde que estaban recién nacidos, en plena cima de la fama de su mamá. Que hablamos de Britney Spears, su papá Kevin Federline, que se esforzaron por mantenerlos al margen de la exposición pública. Y ellos mismos optaron por una adolescencia discreta, alejados de los reflectores, de las redes sociales. Hasta ahora, bueno, los jóvenes debutaron en la Semana de la Moda Masculina en París, presentando una colección primavera-verano 2027. ¿Quieres conocer cómo lucen en estos tiempos los hijos de Britney Spears y Kevin Federline, llamados Sean y llamados Jaden? Bueno, te los presento en mis redes sociales, @soytanmejia, que tienen 19 y Jaden tiene 19 y Sean tiene 20 años. Y bueno, ahora pues ya debutaron como modelos. Y cómo no, si tienen ahí el ADN, la mamá talentosa, el papá también. Y ahora ellos, alejados de la música, se van a dedicar a la moda. Seguramente los vamos a ver después como imagen de diferentes marcas. Y te los presento en mis redes sociales, @soytanmejia.

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1: El futuro de Robert Lewandowski está cerca de definirse y todo apunta a que continuará su carrera con el Chicago Fire de la MLS. Lewandowski tiene 37 años y viene de 4 temporadas con el Barcelona, donde anotó 83 goles en 134 partidos de liga a lo largo de ese lapso. En su carrera, el polaco tiene más de 500 goles, contando clubes y selección nacional. La selección de Ecuador intentó adelantar su llegada a la Ciudad de México al menos un día después de que se confirmó que sería el rival de la selección mexicana en los 16avos de final del Mundial 2026. A pesar de la intención, no se pudo modificar la logística del equipo sudamericano y llegará a la Ciudad de México hasta el lunes, un día antes del partido ante México, que se realizará en el Estadio Ciudad de México. Radio Disney, me despido por ahora, pero les recuerdo que Disney Plus tiene los mejores contenidos de ESPN, incluyendo la serie Pilares del Vasco, una mirada íntima a los seleccionados de México. 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
1: Son las 7.
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3: Hola, me gusta mucho la electrónica. Me gustaría escuchar la canción de Sam Smith, I Feel Love.

Hola Enrique, buenos días. Para ti que te gusta la música de Sam Smith, aquí está I Feel Love en Radio Disney 102.1. Buenos días, Toluca, Metepec, Sinacantepec. Son las 7:05. Únete al pase de lista. Dinos tu nombre, pero el reto está en que nos digas tu nombre al revés. A ver, atrévete. 722-454-1021. Y por acá nos saluda Alevasi. Oye, suena como árabe, Alevasi. O sea, Isabela. Y también por acá dice: mi nombre al revés es Anaikul. O sea, Luciana. ¿Cómo te llamas? Platícanos, 722-454-1021. Y también en los datos curiosos te vamos a decir cuál es el jersey deportivo más vendido en todo el mundo. No le cambies. Ya sabemos.

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9: Hola, ¿qué tal, Radio Disney? Quisiera mandar un saludo a mi sobrina Cristina porque hoy es su cumpleaños y pedirle la canción de Olivia Rodrigo, por favor.

0: Para Mitzi, esta canción con mucho cariño de parte de su tío consentidor, que la quiere mucho, a la papacha, y le desea lo mejor y que siempre va a estar para ti. A pesar de los años, siempre, siempre estará para ti, Mitzi. Es Michael Jackson con Justin Timberlake y Love Never Feels So Good. A las 7:16, el reto del día, el pase de lista, dinos tu nombre, pero al revés, los escuchamos.
1: Muy buenos días, Radio Disney, escuchándolos aquí en San José Guadalupe, Otzacatipan, apurándonos para irnos a trabajar. Saludos de Nimzag. Excelente día.
0: ¿Será Yasmín? Ay, ay, ay, estuvo difícil ese, ¿eh? Gracias, saludos y que tengas un excelente lunes también por acá. Yo soy Afner y mi nombre al revés se escribe Remba, Remba Afner. Muy bien, ¿y el tuyo cómo sería? Platícanos también. Ya puedes agendar un despertador para el día de mañana, 722-454-101, dinos a quién vamos a despertar. Número de teléfono, elige el horario entre las 6 y las 10, elige la canción que vas a dedicar y tu mensaje en nota de voz. 5 pasos, te esperamos. Vamos con Bob Sinclair y Kisa, se llama I Can Wait.

Entonces mandé decir que vengo un poquito manejando. Vengo a dejar a mi hijo a la escuela, pero hoy las canciones del día de hoy para empezar la semana están de a mil. Que tengan un bonito día y que sigamos todo el día hoy con Radio Disney así de mil. Gracias. Buen día.

canción es con Cyril, se llama The Power of Love, dedicada para José Manuel, que tienes razón, hoy andamos con todo el power, con las mejores canciones solamente aquí en el despertador de Radio Disney, así que pidan sus canciones favoritas por acá, ¿qué te gustaría escuchar en esta mañana de arranque con Pila al Millón? En este lunes, 722-454-1001, también saludos para Lore, que se reporta desde el tráfico, desde Avenida Campo de las Partidas, dice que está atorada en el tráfico, pero obviamente escuchando Radio Disney, así que vamos con más música, saludando a las mamás ARMY, a toda la comunidad, a todo el fandom de BTS. Es

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Es con Les Seraphim, se llama Boom Pal a las 7:29 y tenemos una historia padrísima. Escuchen. Hola, Tanitán, yo soy Nora. Y si escribo mi nombre al revés, es Aarón. Y justo por eso, así llamamos a nuestro hijo, Aarón. Saludos para la familia Valdés, Malváez, Isaac, Nora, Aarón y Regi, que vamos escuchándote como todas las mañanas rumbo a la escuela. ¡Ándale! Nora y Aarón, ¡qué padre! ¡Saludos, familia! Un besote para todos ustedes, que les vaya increíble en este lunes. Vamos con toda la actitud. Y pues gracias por escuchar El Despertador de Radio Disney. Pase de lista tu nombre, pero al revés. A ver, el reto ahí está, en nota de voz. Está más difícil en nota de voz si lo intentan. Te esperamos, y ahora Blackpink llega con Go.

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Marshmello con Portugal The Man. Se llama Phoenix, son las 7:43 y de vuelta con nuestro chef favorito. 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Y desde que Taylor Swift era una niña, soñaba con poder escribir para esta película porque le encantan los personajes, le encanta la trama y obviamente es de sus películas favoritas, Toy Story. Y por supuesto que forma parte del soundtrack en esta quinta entrega. Taylor Swift, I Need You, I Need You.

0: llama Drop Dead. Son las 7:49. Pase de lista.
1: Hola, hola, muy buenos días, Radio Disney. Mi nombre al revés sería Ornagela. Se escucha chistoso, pero así es. Es Alejandro. Tengan un excelente día a todos. Cuídense y bendiciones.
0: Órale, gracias, Alex.
2: Disney. Mi nombre es muy poco común, no he conocido a nadie que se llame igual que yo. Mi nombre es Eliasim y escrito al revés se escribe Misaile. Saludos, Radio Disney.
0: ¡Wow! ¡Saludos!
3: Buenos días, Radio Disney. Aquí Aleinal, reportándose desde Santa María Rayón, rumbo al trabajo. Que tengan todos un bonito día.
0: Igualmente, Dani.
4: Buenos días, Tan. Mi nombre es Amri y les deseo un maravilloso día y están poniendo una música bella.
0: Es que hoy andamos con todo el power. Gracias, Irma. Y tenemos un despertador para Dafne, que por supuesto, aplausos porque ya terminó con éxito el cuarto grado de primaria y vámonos para el quinto grado y después sexto y después la secundaria y lo estás haciendo increíble. Dafne, muchas felicidades.
5: Buenos días. Quiero dedicar una canción para mi niña Padme Fátima, que está terminando cuarto año. Le fue muy bien. La verdad, estoy muy orgullosa de ella. La amo con todo mi corazón. Quiero dedicarle esta canción que le gusta muchísimo y la canta Álvaro Soler.

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12: Buenos días, ¿le puedes mandar un saludo a mi querida Aranza? Vamos rumbo a la escuelita y venimos escuchando Radio Disney. Dile que la quiero mucho y que la amo a mi princesa. ¿Le puedes dedicar una canción? La de Karol G, Si no te hubiera sido.

de Nash para Aranza, que va camino a la escuela. Buenos días, que tengas un excelente lunes. Pues ya de los últimos días, disfrútalos, aprende, aprovecha y que te la pases muy bien. Gracias, familia, por elegir Radio Disney 102.1 con Karol G. Y si antes te hubiera conocido, las 8:03. ¿Y cuál es el jersey deportivo más vendido a nivel global? Bueno,

vendido. Sí, 5 millones nada más de unidades vendidas. Estamos dominando mercado deportivo porque se lanzaron 3 playeras distintas. La tradicional verde, con su clásico ahí escudo. También está el blanco y está la versión negra que hay también con mangas. Pero la más vendida es la color verde con la piedra del sol en lo que está todo el frente. Todo el frente en la piedra del sol es la más vendida, la favorita indiscutible de los compradores, que está entre los 2,000 pesos y está liderando el mercado, dejando atrás, bueno, a selecciones como Brasil, como Francia, como la de España, incluso hasta la propia Alemania, pues México está ganando. Y sí, sí, oigan, ¿pero por qué o qué onda? Y es que mira, hay claves del éxito en este jersey. Primero que nada, la identidad y el diseño. Inspirado en la piedra del sol, el calendario azteca, que ha conectado fuertemente con el orgullo y las raíces mexicanas. También pues por ser un mercado global, porque la afición mexicana es una de las más grandes y fieles del planeta. Entonces las ventas se dividen casi a la par entre el territorio nacional y el de Estados Unidos, donde millones de mexicanos buscan conectarse con sus raíces a través de este jersey. Y el éxito, la estrategia comercial de la marca ha convertido a México en uno de los productos estrella, superando en ventas a selecciones históricas como Alemania y España. ¿Tienes tu jersey tricolor? Presúmelo con nosotros, 722-454-1021. Mi nombre es Tania y vamos con más música aquí en Radio Disney.

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0: es Louis Tomlinson con Imposter a las 8:14. Hola, Aide.
1: Hola, Radio Disney. Nombre al revés sería Aile. Espero y esta semana sea bonita. Gracias.
0: Que sea muy bonita para ti.
2: Tan, buenos días, amigos Radio Disney, buenos días. Mi nombre al revés es Learcy Leviux. Que Leviuxe. Que tengan todos un excelente día.
0: Oye, suena como lo de Harry Potter, ¿no? Wingardium Leviosa. Gracias, Israel. Y también tenemos reportes viales.
3: Buenos días, Radio Disney. Tomen sus precauciones porque en Toyocan hay un accidente. Está acumulado el tráfico. Buen día.
0: Buenos días, precaución en Paseo Toyocan. Díganos por dónde andan ustedes, compártanos su reporte vial por acá en tu conexión 722-454-1021 y únete al pase de lista. Ahora, Morat, esto es Lo Poco Que Yo Quiero.

0: Allison con Baby Please. También escuchamos un reporte vial de una mini escudería que hay tráfico ahí en el puente de Sendero. Gracias y precaución, queridas escuderías, reporteros Radio Disney. Mándanos tu reporte vial al 722-454-1021. Durante esta hora te vamos a platicar de 5 lecciones que puedes copiarle a los futbolistas. Aprende de ellos, aprende de su disciplina y aquí te damos 5 lecciones. Para que no le cambies, te quedes con nosotros y también participes en el pase de lista. ¿Cómo te llamas al revés?
1: Hola Radio Disney, soy Valeria y mi nombre al revés sería Imoan Airelab. Saludos, adiós.
0: Todos sonamos como muy árabes, ¿verdad? Adiós, Vale. One Republic, need your love.

Hay lots a las 8:30. 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Maroon 5, This Love.

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Sheeran se llama Bad Habits a las 8:40. Tenemos algunas lecciones que puedes copiarle a los futbolistas para que entrenes tu disciplina y para que seas muy exitoso. Una de esas lecciones es manejar la expectativa. Millones de personas esperan algo de ti. La presión siempre va a estar presente, te van a meter ruido, pero aquí el truco es que te prepares. En este caso, pues los futbolistas entrenan. Tú puedes estudiar, que esa siempre va a ser tu arma letal, estar preparado. Otro gran consejo es recuperarte del error. Equivocarte no te saca de la jugada. Lo que sí te saca de la jugada es quedarte atrapado en el error. Aprende de tus errores y avanza. Tercer consejo, sostener disciplina cuando nadie te ve. El partido es siempre la parte visible. La verdadera construcción ocurre detrás, ¿sabes? En el entrenamiento, en el descanso, en la repetición y en las decisiones privadas. Disciplina cuando nadie la ve. Cuarto consejo, competir sin perder identidad. No se trata solamente de ejecutar. Se trata también de saber quién eres, de dónde vienes, que nunca se te olvide y qué representas. Y quinto consejo, convertir la presión en enfoque. Bien trabajada, la presión no paraliza, la presión ordena. Te recuerda qué importa y qué depende de ti. Así que también recuerda siempre humildad, siempre concentración, nunca pierdas el piso, liderazgo y siempre ten esa capacidad de aprender. ¿Qué otra lección agregarías? Te escuchamos. 722-454-1021. Y vamos con David Bisbal. Vivir así es morir de amor.

0: tributo a Chayanne y lo escuchas aquí en Radio Disney 102.1. Hola, Blanca.
1: Hola, buenos días, Radio Disney. Ya voy rumbo a la trabajación. Espero que tengan un excelente y bendecido inicio de semana.
0: Gracias. Saludos. Qué linda, igualmente.
2: Hola, Radio Disney. Mi nombre es Zaira, que al revés significa María. Que pasen un bonito día.
0: Y déjame decirte que es un nombre precioso. Airam, le mandamos un abrazo. Pase de lista en este lunes, su nombre al revés, 722-454-1021. Y ya desde este momento puedes agendar despertadores para el día de mañana, martes 30 de junio. Que mira, ya estamos en temporada de graduaciones, de que ya vas a terminar un ciclo escolar. Y le puedes dedicar un despertador a tu hijo, a tu hija, dinos cómo se llama, a qué ciclo escolar va a pasar, sale de la primaria, de la secundaria, del kinder. Agéndale un despertador con nosotros en tu conexión. Mientras, piso 21, conversándote.

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Para la Villa Camilita, esta canción con Frozen y Libre Soy. Te mandamos un abrazo y ojalá que hayas disfrutado de esta gran canción. En el despertador de Radio Disney todos los días de 6 a 10, mi nombre es Tania. En Instagram me encuentras como Soy Tan Mejía. Un placer estar contigo en esta mañanita, en este arranque de semana, lunes 29 de junio, ya despidiendo este gran...

sigues avanzando en este 2026 y muy agradecidos de estar contigo. Durante esta hora, atentos, atentos, porque se viene el gran reto Radio Disney. ¿De qué se trata? Bueno, no le cambies, que en minutos te explicamos. Ahora es By Anderson .Paak con Keychain.

0: y bienvenidos a los retos de esta mañana en lunes de quiz. Te vamos a hacer preguntas de cultura general a lo largo de esta hora y tienes que mandar tu respuesta correcta en nota de voz más tu nombre. Va que va, estamos listos, team. Pregunta número uno. Nombre del país que lleva el nombre de una línea imaginaria. De una línea. ¿Cuál es ese país? Platícanos en tu conexión y en minutos vamos a decirte la respuesta correcta. Ya volvemos.
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0: ¿Ya se aprendieron la coreografía de esta canción? Está increíble, es con Katsai, este fenómeno global. Las chicas que están dominando las listas de popularidad se llaman Katsai. La canción es Pinky Up. A las 9:13, dime tu nombre al revés.
1: Hola, Radio Disney, soy Zoe y ahí va mi pase de lista. Yo me llamo Tania Zoe.
0: ¡Órale!
1: Ahí va mi nombre al revés. Tania sería Ainat y Zoe sería Eos. Saludos, Radio Disney.
0: Suenas como a nombre de diosa griega. Ainat Eos. ¡Wow! Gracias, tocallita. Que tengas un excelente inicio de semana. Es lunes de quiz, lunes de examen aquí en la escuelita de Radio Disney 101 y tenemos preguntas de cultura general. La primera es: nombre del país que lleva por nombre una línea imaginaria. Ya están participando por acá. Vamos a ver quién la atina. Eduardo dice: es el nombre de nuestro próximo rival, o sea, de Ecuador. Los demás, ¿qué opinan? A ver, manden su respuesta. Nombre del país que lleva por nombre una línea imaginaria. ¿Será el Ecuador? ¿Cuál será? En minutos te contamos la respuesta. Participa con nosotros.

0: 102.1 es el despertador, las 9:22 y es la hora de cultura general, quiz time. Nombre del país que lleva por nombre una línea imaginaria. Los escuchamos.
1: Oli, oli, amigos de Radio Disney. Pues aquí es amigo Adrián reportándose para dar respuesta a esa pregunta. Es Ecuador. Es el país que tiene el nombre de una línea que divide el globo. El globo, ¿eh? El globo terráqueo.
0: Ay, me hiciste reír, Adrián.
2: Hola, Radio Disney. Buenos días. Yo soy Cecilia. Los escucho todos los días. Llevando a mi bebé a la escuela. Y la línea, el país que tiene el nombre de la línea imaginaria es Ecuador. Bonito día. Bye.
3: Hola, hola, Data. Muy buenos días. Espero que te encuentres muy bien, saludándolos y participando aquí. Mi nombre es César y la respuesta a tu pregunta es Ecuador.
4: Hola, RD. Creo que la respuesta a la pregunta número uno del quiz es Ecuador.
5: Hola, Tanitán. Soy David y el país que tiene el nombre de una línea podría ser el Ecuador. Todavía.
6: Hola Radio Disney, buenos días, excelente inicio de semana. La respuesta a la pregunta del quiz, la línea imaginaria pudiera ser Ecuador.
7: Hola Tanitán, soy Tina y el país que lleva el nombre de una línea imaginaria es Ecuador. Saludos.
8: Hola Radio Disney, mi nombre es Gwen y la respuesta es el Ecuador.
0: Órale, todos tienen 9.5 que sube a 10. Todos aprobaron el examen porque es correcto. La línea ecuatorial, de ahí su nombre, el paralelo principal y la línea imaginaria que divide al planeta en dos hemisferios y es el único país del mundo que lleva el nombre de un elemento geográfico y nuestro rival de mañana. Mañana Ecuador contra México. ¿Quién gana? Obviamente México, ¿no creen? Pero bueno, están listos para la siguiente pregunta en este lunes de Quiz Time. Y la siguiente pregunta es, dime el nombre del único mamífero que puede volar. Y no, no es el gato volador, como dice DJ Bebo.
9: DJ Bebo.
0: ¿Cuál es el nombre del mamífero que puede volar? El único. Te escuchamos. Ahora Ariana Grande. Hey, that I made you love me. Son las 9:25. Buenos días, Toluca.

0: Los Chainsmokers no podían faltar en esta mañana con Echo a las 9:31. Buenos días, oigan, ya puedes agendar un despertador para el día de mañana aquí en tu conexión. Apunta el número 722-454-1021. Dinos a quién vamos a despertar. Número de teléfono, elige el horario entre las 6 y las 10. Elige la canción que vas a dedicar y acompáñalo con un buen mensaje en nota de voz. 5 pasos. Haz feliz a tu persona favorita programándole un despertador aquí en Radio Disney 102.1 y nos vamos a las calles.
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0: Quiz Time en el despertador de Radio Disney. Ya aprobaron la mayoría. Respondieron bien a la primera pregunta. La segunda pregunta de este quiz es: menciona el único mamífero que puede volar. ¡Wow! ¿De quién se trata? Compártenos tu respuesta en nota de voz y también en minutos que se vaya preparando Ramsés, porque tenemos una sorpresa para él.
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11: Sabes que estoy muy orgullosa de ti. Lo increíble que eres, sigue conservando ese corazón tan hermoso que tienes. Te deseo lo mejor en esta nueva etapa y tu nueva prepa. Sabes que te amamos mucho y que siempre puedes contar con nosotros. Espero que te guste tu sorpresa y sabes que siempre, siempre, siempre puedes contar con mamá.
12: Muy feliz cumpleaños, espero que te la pases muy bien el día de hoy en tu día, este día tan importante para ti. Quiero que sepas que te quiero mucho, que te amo, que has tenido muchos logros hasta el día de hoy en estos 15 años y sé que vas a continuar acumulando muchos logros y éxitos. Te quiero mucho, te envío un muy fuerte abrazo, te amo.
13: Buenos días, espero que te lo pases bien en este día y feliz cumpleaños,

Aplausos para Ramsés porque hoy cumple 15 años. Estas son las mañanitas, Ramsés. Adelante, bienvenido. Que te la pases increíble de parte de toda tu familia. Ya las 9:42 y tenemos los datos curiosos del fútbol. Y es que no todos los goles se anotan en la cancha. En este torneo 2026 hay futbolistas que, además de destacar con su talento, también están cambiando vidas fuera del terreno de juego. Son jugadores que aprovechan su fama y recursos para ayudar a quienes más lo necesitan. Y hoy te presentamos a algunos de estos héroes sin capa, comenzando con Lionel Messi de la selección de Argentina, que además de ser campeón del mundo, desde el año 2007 cuenta con la Fundación Leo Messi, que apoya proyectos de salud, educación, deporte para niños, para jóvenes, y también es embajador de buena voluntad de UNICEF desde el año 2010 y ha contribuido con equipamiento médico y espacios recreativos para hospitales infantiles. También tenemos a Lamine Yamal de la selección de España, que fíjate que a pesar de su juventud ya participa activamente como embajador de UNICEF, promoviendo los derechos de la infancia y apoyando iniciativas para que más niños tengan acceso a educación, a deporte y a espacios seguros. Y también tenemos a otro gran héroe, que es Kylian Mbappé, de la selección de Francia, que ha donado premios obtenidos con su selección a organizaciones benéficas y participa constantemente en proyectos enfocados en la inclusión social y la educación y el apoyo a las personas con discapacidad. Porque algunos campeones levantan trofeos, pero otros también levantan comunidades enteras. Ellos son los héroes sin capa del fútbol aquí en Radio Disney.

0: 10 para las 10 y vamos con la respuesta a la pregunta de Quiz Time, Morning Quiz, aquí en Radio Disney 102.1, nombre del único mamífero que puede volar.
1: Muy buenos días, Radio Disney, aquí su amigo Alberto de Escuderías participando en el quiz de este día. Y pues es muy sencillito, el único mamífero que puede volar es el murciélago. Saludos.
2: Buenos días, Radio Disney. El único mamífero que puede volar son los murciélagos.
3: Hola, hola, Radio Disney. Buenos días. Mi nombre es Eduardo y el mamífero que puede volar es el murciélago.
4: Hola, Radio Disney. Yo soy Alex y el mamífero que puede volar es el murciélago.
5: Que la respuesta a la pregunta de mamífero que puede volar es el murciélago.
6: Hola, mi querido Tony Tan. Pues yo creo que el animal, el mamífero que puede volar es la ardilla voladora. Espero que le tiene.
0: Dato curioso, la ardilla voladora no puede volar. Solamente como que, digamos, se deja caer. Y así como Buzz Lightyear, ¿sabes? Que no puede volar, pero va cayendo con estilo.
7: Hola, Tanita, otra vez Tina. El mamífero que puede volar es el murciélago. Saludos.
8: Nosotros, trabajadores sociales desde la UMF 222, decimos que el murciélago.
9: Hola, hola, de nuevo, soy Gwen. El único mamífero que puede volar es el murciélago.
0: También Mitch por acá nos dice que es el murciélago. Nuevamente aprobaron este examen, este quiz, que los murciélagos son los únicos mamíferos capaces de volar activamente porque sus alas están formadas por una fina membrana de piel que se extiende entre los huesos alargados de sus dedos, de sus patas y de su cuerpo. ¡Ay, qué animal tan espectacular! Pero también causante de una enfermedad hace unos años, ¿se acuerdan? Bueno, sí, justamente, es el murciélago. ¿Les están gustando estos lunes de Quiz Time? Cuéntanos en tu conexión. Y déjame decirte que aquí terminamos con el despertador de Radio Disney. Gracias por agendar el tuyo. Gracias por sorprender a tu persona favorita. Mi nombre es Tania. Y cerremos este programa con Justin Bieber y Nicki Minaj, Beauty and a Beast.

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1: Ana Cecilia y mi nombre al revés sería Ana Ailice. Bonito día.

increíble cómo canta Dua Lipa en español con Fer de Maná. Esto es Oye Mi Amor, aquí en Radio Disney 101. Durante esta hora tenemos chismecito time, tenemos que hablar de Bad Bunny que llegó a Londres, qué invitados tuvo, también del cumpleañero Radio Disney que está muy nostálgico, y de este personaje que está llamando la atención, que es el brujo, hincha de Ghana, que tiene una nueva predicción. La primera, su primera predicción la atinó. Vamos con otra que tiene, que está muy interesante. De esto y más aquí en Radio Disney. También seguimos recibiendo tus saludos. Un saludo para todos mis vecinos de Molino Abajo, en Temuaya, de parte de Postres Mavis. Gracias, Mavis. Bendecido lunes. Escríbenos 722-454-101. Escuchamos a Belinda y Sal de mi Piel.

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0: Maradona, maldito.
1: El tema oficial de esta justa deportiva con Shakira y Burna Boy se llama Die Die. Son las 10:19 y un día como hoy, pero del año 1993, nace Oliver Tree. Sí, qué vueltas da la vida. Este cantante, productor, cineasta que el día de hoy estaría cumpliendo 33 años, pero hace unos días tuvo un accidente fatal en Brasil. Y bueno, lo vamos a recordar por ser un artista único. Va a dejar sin duda alguna una huella imborrable en la industria musical gracias a ese estilo inconfundible. Así que hasta el cielo, una felicitación para el gran Oliver Tree.
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Yami Safdie con La Mala, las 10:32. Gracias por escucharnos, Radio Disney 102.1, por escribirnos. Tenemos saludos por acá. Hola, un saludo para mi amor, Cecilia. Ojitos bonitos en San Mateo Atenco, de parte de Alejandro Alcántara. Excelente día para Ojitos Bonitos. Ojitos lindos, así como la canción de Bad Bunny. Oigan, que hablando de Bad Bunny, ofreció conciertos en Inglaterra. Hasta allá llegó el tour, debí tirar más fotos. Un exitazo. Y que además se está preparando para, pues, pasar más días en Europa. El 1 de julio se va a presentar en Francia, después se va a Suecia, Polonia, Italia, 17 y 18 de julio, y va a terminar en Bélgica el 22 de julio. Un exitazo esta gira, su casita, el sueño. Y además tuvo de invitados a Damon Albarn, el líder de Gorillaz. Interpretaron su canción que tienen juntos, esta colaboración, la canción Tormenta, y también un éxito de los Gorillaz, Clean is Good. Entonces, pues todos los detalles en las redes sociales de Bad Bunny, y también síguenos a nosotros, arroba Soy Tan Mejía, arroba Radio Disney MX. ¿Fuiste a algún concierto de Bad Bunny? Cuéntanos cómo es la experiencia, porque a través de redes sociales veíamos que es como una mega fiesta grande, todos sus éxitos de diferentes años. Y pues la están pasando increíble también los invitados, que por ahí se vio a Joe Jonas, que anda con una chica puertorriqueña disfrutando de estos conciertos. Y es que pues sí, son una gran fiesta los conciertos de Bad Bunny. Debí tirar más fotos, también llegó aquí a México, y todos los detalles en las redes sociales. Ahora vamos con Sofía Reyes, esto es Yo También. Ya son las 10:34, que tengas un excelente lunes.

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Edith Márquez, mi error, mi fantasía. Ya nos puso a cantar aquí en cabina. Radio Disney 102.1, ya son las 10:44. Aún puedes agendar despertadores. Claro, todo el día, all day. Dinos a quién va dedicado, número de teléfono, elige el horario entre las 6 y las 10, elige la canción que vas a dedicar. Y finalmente te pedimos que grabes un mensaje en nota de voz a tu conexión 722-454-1021. Y listo, así de fácil y sencillo puedes agendar despertadores aquí en tu conexión. Mi nombre es Tania, vamos a seguir cantando ahora el ritmo de Chino y Nacho con Danny Ocean. Y entre

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0: buenos días, mi querido Radio Disney. Vaya manera de iniciar, ¿eh? Como que ad hoc al día nubladito y medio soleado que quiere despertar a todos en Radio Disney. Gracias por estar amaneciendo junto al despertador del 102.1, junto con DJ Bebo y Tan en la producción en el micrófono. Tenemos muchas ganas de platicarte todo lo que tendremos el día de hoy, pero antes hay que hacer una conexión especial. The Breaking News con Eric Gómez. Claro, nuestros especialistas en ESPN.
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2: Radio Disney, que sea una excelente semana. Soy Eric Gómez de ESPN y hoy tenemos tres partidos de 16avos de final en la Copa del Mundo. Brasil enfrenta a la selección de Japón a las 11 de la mañana, hora del centro de México. Alemania y Paraguay serán el segundo duelo de este lunes a las 2:30 de la tarde. Países Bajos y Marruecos cierran el telón a las 7:30 de la noche en la ciudad de Monterrey. Se confirmó el árbitro para Ecuador versus México por los 16avos de final del Mundial 2026 en un partido que se jugará en el

0: Estadio Ciudad de México. El esloveno Slavko Vincic será el central del encuentro. Vincic, experimentado árbitro UEFA, ya estuvo en otros dos partidos de la fase de grupos de la Copa del Mundo. Estuvo en el 1-1 entre Brasil y Marruecos y también en la victoria de Argelia sobre la selección de Jordania por marcador de 2-1. George Russell volvió a ganar en la Fórmula 1 al llevarse el triunfo en el Gran Premio de Austria 2026. Triunfo que pareció estar en peligro por un mejorado Red Bull y el siempre eficiente Max Verstappen. Esta fue la séptima victoria de Russell en la Fórmula 1 y con ella recuperó el segundo lugar de la tabla de posiciones en el campeonato de pilotos, ahora con 131 puntos. Radio Disney me despido por ahora, pero les recuerdo que Disney Plus tiene los mejores contenidos de ESPN, incluyendo la serie Pilares del Vasco, una mirada íntima a los seleccionados de México. 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

con Lia Cali. Esto es Iniciales. Tiburón, gracias. También que tengas un extraordinario día, inicio de semana. Y que la facturación vaya extraordinario. De vuelta con nuestro chef favorito, Radio Disney. 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Y de tus series favoritas, ¿eh? En serio, está muy buena. El fin de semana nos aventamos el segundo capítulo y ¡oh, sorpresa! El ojo cuadrado y sí, la oreja triangular. Ahora ojos verdes de Nick Nicole. ¡Ay, ay, ay!

con Calla Tú a las 11:30 Radio Disney. 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Ahora, nuestra querida Sabrina Carpenter nos está diciendo, bienvenido, pasa, pasa. Adelante, hay que hacer un tour de la casa de Sabrina Carpenter.

0: La conexión es directa. La Ruta RD tiene una sorpresa muy especial para nosotros y es por eso que conectamos con Tan para que nos platique todo lo que está pasando por allá. ¡Vola, vola!
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0: Platíquenos, Tan, ¿qué andan haciendo por allá en la Ruta RD? ¡Vola!
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3: Regresamos contigo, Alex. Por favor, dime, ¿cómo va el marcador?
0: Ay, Tan, va quedando extraordinario. Y lo mejor de todo es que va a quedar muchísimo más guapo. No, papá, se va a quedar más guapo con lo que nosotros tenemos para ti. ¿Y el marcador?
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6:47 para recordarte que solo existen 5 sencillos pasos para programar tu despertador para el día de mañana. Number 1, nombre de la persona a la que quieras despertar. Número 2, su teléfono. Número 3, la hora en la que quieres despertarla, porque tienes entre las 6 hasta las 10 de la mañana para poder programar tu despertador. Acompañarlo es el paso número 4. ¿Con qué lo vas a acompañar? Con una canción. Y el mensaje especial es el paso número 5. Y así es sencillo, todos los días, de lunes a viernes, desde las 6 de la mañana hasta las 10, te acompañamos con tus historias, despertadores y la magia del 102.1 desde muy tempranito. Alex Sinte, ¿cómo dice? Bendito.

0: Regresaremos con más música Radio Disney, pero al momento, Japón 1, Brasil 0. 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

Ay, qué bonito amanecer. Y también decirte buenas tardes con Taylor Swift. ¡Buenas tardes! Radio Disney, ¿cómo estás? Qué gusto poderte decir buena tarde, bienvenido al mejor programa que puede existir de radio en esta bella ciudad llamada Toluquita la Bella. A las 12:03 nosotros sabemos que pues ya hacemos cambio de turno, que tenemos que presentar a la siguiente producción y que lo mejor de todo, que bueno, ¿quién va a ser el que nos va a estar acompañando hasta las 6 de la tarde con música, mensajes, producción y noticias? Es el que traigo el de... pues el que está al lado de mí. Dele la bienvenida al que el día...

Así es, ya llegó el Compa Lu para obviamente poner la producción y poner el mensaje. ¿Qué es lo que nosotros tendremos a las 12 del mediodía? Primero que nada, decirte lo que va a pasar o lo que está pasando en el segundo tiempo de Japón en contra de Brasil. ¿Alguna vez habías pensado que Supercampeones iba a predecir esto? Jamás. Ni siquiera yo creo que los Supercampeones. Así que te diremos resultados. También estaremos parte del partido de Paraguay en contra. Sí, Estados Unidos, confirmamos. ¿Qué pensabas, que no sabíamos? Y también tendremos todo lo que va a estar pasando en el cierre de mes, porque si no te has dado cuenta, mañana es quincena y mañana se acaba este mes de junio. Que... ¡Ay, hijo mano! ¡E inicia julio! Así que Radio Disney, de Bitácora RD, tiene esas fechas, esos días importantes que hay que marcar en el calendario, porque déjame decirte que en el calendario de julio nos toca Luke Hennings. En el calendario de Radio Disney, ¿no lo tienes?

Deberías de tenerlo, ¿eh? Vamos a estar platicando sobre el Día Mundial Radio Disney del diseño industrial. Bueno, diseño internacional. Porque no podemos decir tales palabras. También el Día de la Guardia Nacional. Ese sí lo podemos decir. Día Internacional del Ingeniero. Y Día del... ¿No sabes de qué? ¡Día del chiste! Haremos mención honorífica a nuestro futbolito Radio Disney, que la verdad es que le está rompiendo en todas las calles de la ciudad de Toluca. Hablaremos sobre el Día del Periodista Deportivo, que la verdad es que también le está rompiendo en todo lo que da en esta temporada futbolera. Y hablaremos sobre las noticias de Grupo 7 Noticias. Así que póngase cómodo, póngase usted lo que más le gusta, súbale al volumen 21 y no se le olvide mandar su mensaje o nota de voz diciendo cómo está, porque ya llegamos nosotros. ¿Y en el micrófono? Genoa.

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0: Es Olivia Rodrigo lo que disfrutas en el 102.1 y nosotros con la Bitácora Radio Disney. No se te olvide, fusión iba a ser 12:22 Radio Disney y empezamos nuestra Bitácora Radio Disney con el 29 de junio, o sea, hoy. Y es que se está conmemorando el Día Mundial o el Día Internacional del Diseño Industrial. ¿Tú eres diseñador industrial? Sabemos que existen ingenieros industriales, diseñadores industriales. Una fecha que reconoce la creatividad y el trabajo de quienes diseñan los productos que utilizamos todos los días. Desde una simple botella de agua hasta un automóvil, un telefonito celular o una silla ergonómica. Y es que detrás de cada objeto existe un proceso de diseño que busca hacerlo más funcional, seguro y atractivo, junto con lo accesible para las personas. Felicidades, porque hoy es una buena oportunidad para observar nuestro entorno y recordar que muchos de los objetos que damos por sentado comenzaron con una idea en la mente de un diseñador. What? Para de ahí, vámonos al siguiente día, o sea, mañana. Uno de los días más mexicanos que pueden existir en el mundo. Y es que el 30 de junio tenemos el Día Internacional. Y es un día muy importante. ¡El Día de la Guardia Nacional! Este 30 de junio, o sea, mañana, se celebra en este bello país el Día de la Guardia Nacional, fecha dedicada a Radio Disney. Nada más y nada menos a reconocer la labor de mujeres y hombres que forman parte de esta institución encargada de contribuir a la seguridad pública de nuestro bello país. La Guardia Nacional fue creada en el 2019 con el objetivo de fortalecer las tareas de prevención del delito, protección de la ciudadanía y apoyo en situaciones de emergencia o desastre. Además de sus funciones de seguridad, sus integrantes participan frecuentemente en labores de auxilio a la población cuando ocurren fenómenos naturales como inundaciones, huracanes o sismos. Básicamente son nuestros superhéroes. Y es que esta fecha busca destacar el compromiso, la disciplina y el servicio que brinda esta corporación en diferentes regiones del territorio nacional. Por ello, cada 30 de junio se reconoce el trabajo de quienes tienen la responsabilidad de ayudar a preservar la paz en este bello país. Te amamos, Guardia Nacional. Amamos a nuestros soldados y claro que el día de mañana también celebraremos un día muy importante con nuestros partidos de esta bella, bella, bella, bella competición. Bueno, a las 12:24 continuamos con más música. El turno ahora es para Malú Baby. ¿Tú recuerdas?
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¿Cómo es que se hace, baby? ¿Cómo es que se hace, play? Oigan, 12:34, la hora 1, 2, 3, 4. What? Seguimos con nuestras efemérides, con nuestra pitácora Radio Disney, con nuestra información. No se te olvide que debes de marcar las fechas importantes y que ya estamos recibiendo al mes de July. ¡El de las vacaciones, Jay! Día internacional, ¿qué internacional nos pondremos? Bueno, el 1 de julio es el Día Internacional del... Ay, en serio, qué buen chiste. Que Ecuador va a ganar. Ese sí es un buen chiste. Claro que México va a ganar. El 1 de julio, Red Disney, también se está celebrando nada más y nada menos que el Día Internacional del Chistorete. Una fecha que destaca la importancia del humor, la jajaja, o sea, la risa, en la vida cotidiana. Aunque no existe un origen oficial, único para esta conmemoración, se ha convertido en una ocasión especial para compartir sonrisas y recordar cómo un momento de diversión puede alegrar el día. Lo que tratamos de hacer todos los días en Radio Disney, ¿what? Contar un buen chiste puede romper el hielo, o puede hacer que te enamores de alguien, fortalecer la convivencia y ayudar a reducir el estrés. Incluso diversos estudios han señalado que reír tiene beneficios para el bienestar emocional y físico. A ver, ríete, Lu. Sí. Se ve muchísimo mejor física y emocionalmente. Lu acaba de reír. En un mundo que muchas veces avanza a toda velocidad, el humor sigue siendo una de las formas más sencillitas y efectivas de conectar con otras people. Increíble, ¿no crees? Extraordinario. Así que ríete. Para continuar con el Día del Ingeniero. Y es que también el 1 de julio se celebra en México el Día Internacional, bueno, el Día Nacional del Ingeniero. Una fecha dedicada a reconocer a quienes con su conocimiento, creatividad e innovación ayudan a construir el mundo que nos rodea. Carreteras, puentes, edificios, sistemas de comunicación, aplicaciones móviles e incluso soluciones para el cuidado del medio ambiente son posibles gracias al trabajo de la ingeniería. Desde 1776 se expidió en la Nueva España el documento para la creación de Real Tribunal de Minería, considerado uno de los antecedentes de la enseñanza formal de la ingeniería en nuestro bello país. Así que ya lo sabes, ¿qué tienes que hacer el 1 de julio? Agradecerle a todos los ingenieros, gracias, pa, y lo mejor de todo, reírte con un buen chiste. ¿Quieres saber un buen chiste? ¿Somos una estación normal? Nosotros no somos nonas, nasna. Oigan, ¿tienen un chiste muy malo que nos cuenten?

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Es que en serio, no tienes idea de cómo nos encanta esta canción. ¡Listo, 3, 2, 1! Así como el perrito panzón. Como el perrito panzón que

0: 12:47, Radio Disney, y no se te olvide que nosotros tenemos de Bitácora, Bitácora RD, en la cual te decimos toda la información necesaria, la cual tienes que anotar en tu semana y en tu calendario. Es que en serio, Radio Disney, si supieras, mano. Anonadados. Y es que mira, el día de hoy estamos recordando muchas, pero muchas fechas importantes. Y el 2 de julio debes de marcarlo como importante, porque es el Día Internacional del Periodista Deportivo. Si tú alguna vez has pensado en ser como Imai, como Gibran Araige,
1: como el perro Bermúdez,
0: aunque sea polémico, pero tienes que aceptar que es uno de los grandes, nuestro querido Faitelson. Ni se diga de José Ramón, jefe, APA, acá dueño, amo y señor del periodismo deportivo de México. Bueno, pues el 2 de julio puede ser tu día. Una fecha instaurada en el 95 por la Asociación Internacional de Prensa Deportiva. Ándele, la AIPS. Para reconocer el labor de quienes narran, analizan e investigan el mundo deportivo con pasión y profesionalismo. La fecha coincide con el aniversario de la fundación de la AIPS, también creada en el 24. Y es que más allá de los marcadores, las y los periodistas deportivos cuentan las historias de esfuerzo, disciplina, superación y emoción que hacen del deporte un lenguaje universal. No por algo es tan famoso el famoso El Color. Era un martes cuando la frase inundaba todo un país. ¿Y si sí? Bueno, pues y si sí, nos vamos a jugar en un futbolito, Radio Disney. Y es que déjame decirte que si sí, sí puedes ganar con Radio Disney. 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Y si sí, pues claro que va a pasar, y va a pasar ganándole a Radio Disney en el futbolito de mesa. Y ahí estaré yo para hacerte segunda o para que me ganes, porque si hay buen recibimiento, como te lo dije, la promesa continúa. Yo me lanzo a hacer la reta contigo.

0: en avión. La Ciudad de México abre un nuevo espacio para visitantes y habitantes interesados en conocer las raíces culturales del país. Y es que déjame decirte que la Secretaría de Cultura presentó el nuevo Museo Textil de los Pueblos Indígenas y Afromexicanos. 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Ok, tenemos que decirles que iremos a comerciales, pero ¡al momento! Todo indica que serán tiempos extras, porque Brasil 1, Japón 1. Regresamos con más.
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0: Viva Brasil! E alegria, bojo. Macarena, bojo. Oigan, Radio Disney, molte grazie, muchas felicidades. No se te olvide que ya es la una de la tarde y que nosotros continuamos con más música. Y hay que explotar esta bomba, ¿no crees?
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0: 722-454-1021 para darle el cierre necesario, merecido y respetado que tiene que tener el mes de junio. Y es que mira, nosotros queremos cerrar el mes de junio como se debe, Radio Disney. Así que, ¿qué te parece si en el 722-454-1021, o sea, tu conexión, nos mandas una nota de voz o nos mandas un mensaje de texto donde nos expliques o nos describas en una frase tu mes de junio? ¿Cómo lo describirías, Radio Disney? En una frase. Puede ser la frase de tu canción favorita, puede ser la frase que más te haya gustado, puede ser la frase la que tú quieras. Pero eso sí, que describa el mes de junio tu frase, ¿va? Talía con equivocada. ¿Qué? ¿Pensabas que esa era mi frase? No, jamás. Jamás me voy a equivocar. El mejor equipo que puede existir en México es... Ya te lo sabes.

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0: Una con 28. Ya se fue. Y no se te olvide que nosotros tenemos nuestro Radio Disney. Te ayuda. Y claro que te queremos ayudar, Radio Disney, porque sabemos que la última semana o los últimos días antes de la quincenita bella pueden ser todo un reto. Y sí, además, vienen las vacaciones, las eliminatorias de este gran torneo. Es fácil dejarse llevar por los gastos impulsivos. Bueno, pues antes de comprar esa playerita, pedir comida para ver el partido o salir todos los días, haz una pausa y pregúntate, Radio Disney. ¿Lo voy a disfrutar más que la tranquilidad de llegar con dinero a la quincena? Sí o no. Y es que un tip sencillo es separar desde hoy un monto fijo para el entretenimiento. Así puedes disfrutar los partidos, una salidita, un antojo sin poner en riesgo tus gastos importantes. Y es que disfrutar de esta temporada, las vacaciones y todo lo demás no significa gastar de más, significa planear mejor. 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

0: Lo siento. Es que se me fue el gallazo. Ah, mire, nos enviaron un The way you smile, the way you whisper me. A ver, ¿qué me está diciendo por acá? Toluca de Lerdito. 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
0: Y ahora, que vuelva la pelotita, ya en unos minutos más. Por si no sabes, esto es de Ricky Martin y de Blue Angels, Los Ángeles Azules, para todo el mundo, ¿eh? Vuelve. Se llama Vuelve y se le une título.

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2: Hola, ¿qué tal? El día de hoy nos encontramos platicando con la licenciada Mónica Montalvo Salazar, quien es directora de Desarrollo Humano de la Preparatoria Estado de México. 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
2: Perfecto, muchísimas gracias. ¿Dónde están ubicados?
3: Estamos ubicados en Felipe Villanueva 531, en la colonia Morelos. 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

0: ¿Qué te parece si vamos a la información del deporte mundial?
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0: Vamos con la mejor información deportiva presentada a ti a través de ESPN y Sports Center. Se disputan 3 boletos más para octavos de final. Y es que luego de la clasificación de Canadá tras vencer a Sudáfrica, este lunes se disputan 3 partidos más en busca de llegar a los octavos de final del Mundial 2026. La Brasil de Carlo Ancelotti se enfrenta a Japón en Houston, Alemania choca contra Paraguay en Boston y Países Bajos cierra la jornada ante Marruecos en Monterrey. Manchester City anuncia a Maresca como sucesor de Guardiola. El Manchester City anunció a Enzo Maresca como su nuevo entrenador, y es que el italiano de 46 años sustituye a Pep Guardiola con un contrato de 3 años. Tras su paso por Chelsea, Maresca vuelve al City para una tercera etapa después de haber trabajado anteriormente en la academia del club como asistente de Guardiola en el primer equipo. Sinner corta racha negativa y avanza en Wimbledon. Jannik Sinner, número 1 del mundo, sufrió para derrotar al serbio Miomir Kecmanovic en la primera ronda del Wimbledon, el torneo del que el italiano es el vigente campeón. En un encuentro en el que fue perteneciente a 2-1, consiguió dar la vuelta al marcador para meterse en la segunda ronda y romper una racha de 2 años y medio sin ganar un quinto set.
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0: ¿Y ahora con qué canción? Aquí dice Luis Miguel.

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Siddhartha con... Ya viene la hora de la comida.

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1: Goals, Radio Disney. No se te olvide que ya son las 2 de la tarde y que a las 2 de la tarde nosotros tenemos que llenar nuestro recetario. Vuelve el recetario. El recetario Radio Disney. ¿Me lo pasas, por favor, Lu? El recetario. Más de 444 mil hojas tiene este recetario Radio Disney, en el cual el apartado, a ver. ¿Por qué tiene tantas hojas este apartado? Ahí está. Llegamos a las recetas rápidas. ¿Qué tendremos que llenar en nuestro recetario, mi querido RD? Bueno, pues recetas rápidas. ¿Tú podrás ayudarnos?
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1: Órale, a ver, ahí te va. Según el chef, nos está diciendo, nos está diciendo que... Sasquatch, ¿no les ha pasado que quieres ver a alguien y después sopas? Te cacha con la mirada viéndola de reojo. Bueno, pues eso no nos pasó a nosotros. Bueno, a ver, cuéntanos, Radio Disney, para que llenemos el recetario con las recetas rápidas de rapidez. Una receta que sea una comida que se te antoja con el frío y otra comida que se te antoja con el calor. Por ejemplo, ahorita que está haciendo como que medio frío, para algunos dicen que es extraño, se antoja un caldito bien caliente, ¿no? Como un caldito de pollo. ¿O qué tal en el calor una deliciosa y bien servida deleite, el platillo de aguachile? ¡Ay, qué rico que sabroso! Bueno, Radio Disney, 722-454-1021 para que llenemos las recetas rápidas. Una comida que se te antoja con el frío y otra comida que se te antoja con el calor. ¿Cuáles son?

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0: Legend, oiga, Radio Disney, son las 2 de la tarde y no se te olvide que nosotros andamos en la hora de la comida y en la hora de la comida te decimos provecho y después te decimos que llenes el recetario de recetas, duh, para resetear y así crear o comer. Queremos llenar el recetario con comidas que se te antojan cuando hace frío y comidas que se te antojan cuando hace calor. Así de sencillito, mi querido Radio Disney. 722-454-1021. Oigan, los queremos mucho. Disfruta. Ay, Oklahoma, Oklahoma, es que tenemos ya la nueva ubicación de la Ruta RD. Bueno, primero, antes tenemos que leer y contar todos tus mensajes. Hola, hola, Red de Disney, David, una comidita para el frío serían unos chilaquiles. La otra vez yo comí unos chilaquiles en plena lluvia, allá por Tecnológico, en la famosísima Chill & Combi. Estuvo bueno, ¿eh? Porque después me aventé un cafecito de olla. Hasta mi invitada estuvo feliz. Bueno, a ver, ¿qué nos dicen? Con huevecito, con cafecito y para el calor comidita no tengo, pero sí una nieve de sabor para que me anime el calor. La mejor nieve que puedes probar en este planeta Tierra es la de crema de mandarina o la de pay de limón, no hay duda. Crema de mandarina. Crema de mandarina, me lo vas a agradecer. Vas a enamorar a las chicas. Y si hablaría de nieve para el calor, sería una rica nieve de vainilla con coquita. Ay, ay, ay, esas clásicas, ¿no? Las clásicas. ¿Cómo se les llama esos helados que son con nieve y con refresco de vainilla? Bueno, David, como la que probé en mi tierra natal, Iguala Guerrero. Gracias, David, te queremos muchísimo, muchas gracias. Y ahora paren todo su tren. Este es el momento en el que tú paras el tren, ¿sabes por qué? Porque les voy a poner un audio de un video que nos mandó nuestra reina, la princesa Ana Pau. Princesa Ana Pau, ahí te va.
1: Querido Alex, soy Ana Paula y la comida que más antoja en el frío es un caldito de res que me encanta y la comida del calor es una ensalada de pollo. Adiós, mi querido Alex, te quiero.
0: No, hombre, denle un fuerte aplauso a Ana Pau. Te queremos mucho, Ana Pau. Eres la niña más preciosa de todas. ¡Ya somos dos! ¡Tú también ocupas lentes, caballo! Oye, que por cierto, qué bonitos lentes, ¿eh? Déjame decirte que te ves muy, pero muy bien, mi querida Ana Pau. Bueno, muchas gracias, Ana Pau. ¿Qué te parece si ahora, tú que ya andas en el cochecito, nos vamos a la Ruta RD?
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0: Te quiero mucho, Ana Pau, ¡mua! Y también a mamá Ana Pau, ¡mua! Toluca de Lerdo, Colina Las Américas, sobre Las Américas, esquina con calle José María Arteaga, Radio Disney, para que te lances por las pelotas. Así es, Ocaris tiene pelotas para ti. Y es que en esta temporada futbolera, la Ruta RD lleva las pelotas especiales a donde tú quieras, diferentes colores, y es que si tú quieres la tuya, enseña que ya tienes el RD Pass en tus manos. ¿No lo tienes? Bueno, pues entonces allá te ayudamos a obtenerlo, y así de sencillito te llevas las pelotas que tenemos para ti. En Little Caesars yo me aventé una pelota de color morado y vaya que gira bien, ¿eh? Mejor que el baloncito ese de la competencia de fútbol. Ah, espérense. No puse la salida de la ruta.
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0: Girls.

Oye, Rodríguez, ¿qué te parece si te decimos datos curiosos? Y es que ya llegaron los héroes sin capa del fútbol. Y es que no todos los goles se anotan en la cancha. En este torneo del 2026 hay futbolistas que, además de destacar con su talento, también están cambiando vidas fuera del terreno de juego. Son jugadores que aprovechan su fama y recursos para ayudar a quienes más lo necesitan. Y el día de hoy te vamos a presentar algunos de estos héroes sin capa. El primero de todos, el que se parece a mí, Mohamed Salah, por el apellido. Y es que este jugador de la selección de Egipto es embajador de programas educativos para chiquillos y refugiados y ha impulsado la construcción y mejora de hospitales, escuelas y obras comunitarias en distintas regiones de Egipto. Para muchos es un héroe tanto dentro como fuera de la cancha. Y ni se diga también de nuestro querido Lamine Yamal. Este español, a pesar de su juventud, ya participa activamente como embajador de la UNICEF promoviendo los derechos de la infancia y apoyando iniciativas para que más niños tengan acceso a educación, deporte y espacios seguros. Todos estos forman parte de nuestros héroes sin capa, Radio Disney. Porque algunos campeones levantan trofeos, pero otros también levantan comunidades enteras. Y ellos son los héroes sin capa del fútbol. Yeah. A ver ahora una musiquita de Relsby.

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Impostor. Impostor, dice, y no se te olvide que nosotros ya también iniciamos el partiduki entre Alemania y Paraguay. ¿Quiénes ganarán? ¿Los Guten Tag, que tienes ganas, Sosan? ¿O los Equiocho Paraguayo? Bueno, ahorita buscaremos el idioma de Paraguay. Pero a las 2:44, Radio Disney, también es buen momento para leer las recetas. Betsy Q. Hola, Radio Disney. Estimado Alex, estimada Betty. Una comidita para día soleado es un rico cóctel de camarón clásico y una rica bebida refrescante. Y para el frío, un molito de olla picosito con su elotito. Gracias, saludos en cabina. Uf. Uf. Sí, la verdad es que sí estuvo muy bueno, mi querida. Bueno, no se te olvide que nosotros te seguimos escuchando a través del 722-454-1021. En el recetario queremos escucharte cuál es una comida que se te antoja en el frío y una comida que se te antoja también en el... ¡Ay, mi mente! En el calor, en el frío. Vámonos con... Uf. Bueno, a ver. Primero va Girl Like Me, después nuestro Dios.

Así es, Radio Disney, no se te olvide que nosotros tenemos la musiquita que más te gusta. Bueno, estamos cerrando la oruga de la comida con todas tus recetas. Gracias infinitas por estar mandando tu mensaje, por estar al pendiente. No se te olvide que nosotros te leemos y te escuchamos. Nos quedará una última hora juntos, pero no sin antes. Tenemos que cerrar como se debe. Y es momento de ponerte una de las mejores canciones que pueden existir de nuestro Dios. Es Harry Styles para cerrar la hora de la comida. En este mes de julio, llega Harry Styles a la Ciudad de México. ¿Estás consciente de eso?

0: 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Alemania 0, Paraguay 0. Ahora sí, sí, vámonos.
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0: Sam, Sam. Así es Radio Disney, no se te olvide que nosotros seguimos con la emoción de este día y de este gran momento, y que también estamos con la noticia de que Alemania y Paraguay también están jugando, y que nosotros tenemos nuestra última hora juntos. Yo qué, pues el horario, Radio Disney. Bueno, 3 de la tarde ya, mi querido Radio Disney, para que te digamos que nos queda una última hora juntos. Y en esta última hora juntos, mi querido Radio Disney, no está de más decirte que hay que dejarle el terreno bien preparado a nuestra querida Mar Brillante. ¿Pero cómo se lo vamos a dejar? Bueno, pues con tu mensaje.
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0: Así es. Momento para las buenas vibras, nada de que las malas y de que.
2: Ay, que sea tan aburrido, en verdad, es lunes.
0: Ya, cálmate, ya. Es que en serio, a veces la negatividad no es buena. Así que es momento para la hora de las buenas vibras. En Radio Disney 102.1 queremos que nos digas a quién le quieres desear una buena semana. ¿Le quieres desear una buena semana a la selección mexicana que se enfrenta nada más y nada menos que Ecuador? ¿Le quieres desear una muy buena semana a tu mamá, tu papá, tu hermano, tu hermana, tu tío, tu sobrina, tu perro, tu gato, tu caballo, tu marciano? ¿A quién le quieres desear una muy buena semana, eh? Para que así le vaya extraordinario, que cierre el mes como se debe y le dé la bienvenida al mes más romano que puede existir. Es julio. Yo le quiero dedicar una muy buena semana a cada una de las 700,000 personas, o más de las 700, o más de las 800,000 personas que puedan llegar a existir en esta bella ciudad de Toluca y alrededores. Sí, tú, ciudadano promedio que me estás escuchando, te deseo una muy buena semana.
3: Ahora te toca a ti, Katsai. ¿A quién le deseas una muy buena semana?
0: Oye, por cierto, ¿viste que Olivia Rodrigo hizo un festival con puras chicas? Katsai es una de ellas en el festival.

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2: ¿No sientes como que a este día nublado le hace falta un poco de sensualidad? Bueno, a las 3:09, Charlie Puth junto con Coco Jones. Esto se llama Sideways.

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Y así es como llega el coche de papá para poder recibir de Autoestética Mar este increíble regalo de servicio de autolavado. Shut up and drive, papá. O sea, cállese su boquita preciosa y vamos a Autoestética Mar para que te regalen este servicio de autolavado, pa, que te lo puedes llevar si es que escuchas a Tania al turno brillante de nuestra querida Mar y también a tu servilleta, el buen al extremo. ¿Cómo puedes hacerlo? Pues participando y escuchando, porque todavía no se acaba el mes de papá, pa, y te seguimos celebrando y te seguimos festejando. ¿Entendido, mano? Bueno, 3:32 y el turno ahora. Es que mira, yo subí un video a las redes sociales en donde se pudo haber disfrutado todo, todo lo que pasó cuando ganó México contra Chequia, pero la fiesta se descontroló. Y ahora, el día de mañana, esperemos que México se una para que se descontrole aún más, pero todo con medida, ¿entendido? Todo con calma. Hay que celebrar con calma.

0: Oigan, tenemos que decirles algo extremadamente importante porque no lo habíamos dicho, pero ya lo vamos a decir porque ya es importante.
1: ¡Un Paraguay 1!
0: ¡Los Guten Tag, Alemania! 0.
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11: Hola, hola, te saluda Ale Cruz. La consejera jurídica de la presidencia, Luisa María Alcalde, anunció el proceso de 5 etapas para presentar la iniciativa de la Ley General de Derechos de los Pueblos Indígenas y Afromexicanos, con el fin de promover y garantizar sus derechos y fortalecer su autonomía y participación. Para fortalecer la producción agrícola y reducir los efectos de la sequía, la gobernadora entregó la geomembrana de la olla de captación de agua, Tlaloc, que permitirá almacenar más de 50 millones de litros de agua en beneficio de 150 productoras y productores florícolas de la comunidad de Santa María Nativitas. Asimismo, se complementa con la construcción de 23 ollas de captación para alcanzar una capacidad de 204 mil metros cúbicos.
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1: Hola Radio Disney, mi nombre es Brenda y le quiero mandar un saludo a mi hermana Marta con las guerreras K-Pop.
0: ¡K-Pop! Martita, puede ser que tengamos y que nosotros y que... Bueno, está bien. Solamente porque tú lo pediste y pediste K-Pop. Está bien. Pero hay de ti si en serio no la cantas. Esto es Golden de Hundrex.

decir adiós, mi querido RD. Momento de despedirse, pero no sin antes solamente agradecerle a cada una de las personas que estuvieron acá con nosotros y que estuvieron divirtiéndose. Qué partidazo, ¿eh? Te vas a quedar con más partidos, con más información, con más música y lo mejor de todo, el turno brillante de nuestra querida Mara. Así que no se te olvide sintonizarnos a través de radio o internet y seguirnos en las redes sociales como @radiodisneymx en cualquiera de las plataformas habidas y por haber. Y si quieres conocerme y conocer la corbatita que traje el día de hoy, bueno, pues @alexsalas21 en el Insta, ¿sí? Hoy es día de corbata, hoy es día para subir imágenes. ¿Quieres ver los globos que tenemos en cabina? Síguenos, @alexsalas21 y sigue @radiodisneymx. Sueña, cree, inspira a los demás a amar el fútbol.

0: Radio Disney al momento. Alemania 1, Paraguay 1. ¡Qué lindo!
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9: Son las 4.
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11: Hola Radio Disney, ¿pueden poner I Knew It, I Knew You de Taylor Swift, por favor?

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Las 4 de la tarde y 3 minutos en el reloj. Bienvenidas y bienvenidos al 102.1 Radio Disney. ¿Cómo están? Qué maravillosa manera de comenzar la tarde con la señorita Taylor Swift a través de tu radio. Oigan, pues ya llegamos. Nos quedamos hasta las 9 de la noche contigo. Buena música, muchas sorpresas, dinámicas y, por supuesto, mucho ambiente futbolero. Y precisamente en el marco de ese ambiente futbolero, queremos preguntarte esta tarde, tenemos un ¿qué prefieres para ti? Ajá. Pongamos a prueba qué prefieren ustedes. En el 722-454-1021 queremos que nos digas, ¿qué prefieres? ¿Ganar, que la selección mexicana le gane a Estados Unidos o eliminar a Argentina? ¡Ándale! Está bueno, ¿eh? Está bueno. Mañana, obviamente, estaremos muy mood. ¡México! ¡México! Pero hoy vamos calentando motores. ¿Qué prefieres? ¿Ganar, que la selección mexicana le gane a Estados Unidos o que la selección elimine a Argentina? Manda tu nota de voz, participa, saludos, reportes viales también se valen. No ando solita porque en la producción al aire de este espacio ya está listo el buen Nigiri. Ajá. Él ya está preparado para recibir tus mensajes, así que repórtate con nosotros en el 722-454-1021. ¿Tú qué prefieres?

0: Y contamos hasta el 3 con Sofía Reyes y Jason Derulo. Vamos a una pausa, pero de regreso tú vas al aire. Tenemos que prefieres edición futbolero. Que la selección de México le gane a Estados Unidos o que elimine a Argentina. Son dos grandes glorias, pero de estas dos grandes alegrías, ¿con cuál te quedas tú? Te esperamos en tu conexión.
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and Wade con Bob Sinclair en el 102.1. Y recuerda que puedes mandarnos tus notitas de voz a tu conexión con saludito, con reporte vial. Y por supuesto, felicitando a tu diseñador favorito, porque hoy es el día del diseñador industrial. A todos ellos, un abrazo, un beso, nuestra mejor vibra, energía. Que la pasen rico en este lunes, inicio de semana, 29 de junio 2026. Inicio de semana, pero recta final del mes. ¡Qué cosa! Estamos en la segunda mitad del año y queremos saber qué prefieres. Andamos muy futboleros. Ah, por cierto, si quieres seguir todos los encuentros de esta justa deportiva con los marcadores actualizados, quédate. Estás en la estación correcta, Radio Disney Toluca. Aquí estaremos contándote cómo van los resultados, los marcadores de todos los partidos. Pero en esta ocasión tenemos un que prefieres bastante interesante que involucra obviamente a la selección de nuestro país. ¿Qué prefieres? ¿Que México le gane a Estados Unidos o que elimine de esta justa deportiva a Argentina? Las dos son muy buenas opciones. Y bueno, en la historia de México con Estados Unidos, México ha ganado 37 partidos, cabe destacar. Estados Unidos le ha ganado 24 veces. Han empatado 17 y en total han jugado, se han enfrentado 78 en 78 ocasiones, ¿ok? Ha sido una rivalidad que ha estado latente en el fútbol, pero queremos saber tú con qué te quedas. ¿Que México le gane a Estados Unidos o que México elimine de la justa a Argentina y, por supuesto, a la leyenda Lionel Messi? ¿Con qué te quedas tú? Te dejamos con Alex Warren.

Dice Basic, bien Basic, a las 4:27. Recuerda que tenemos que prefieres en la casa, que México le gane a Estados Unidos o que México elimine a Argentina en la justa deportiva. Nigiri, ¿con qué te quedas? Yo me quedo con la eliminación de Argentina, sin duda, y Nigiri también, así que vamos bien. ¿Ustedes qué prefieren? ¿México ganándole a Estados Unidos en fútbol? Estamos hablando de fútbol. ¿O México eliminando de la justa a los argentinos? Bueno, interesante. ¿El qué prefieres? Manda tu nota de voz, participa con nosotros, porque ya llegó la cápsula de tecnología. ¿Y cómo saber si te espían el celular? Ajá, tenemos algunos consejillos, porque sientes que tu celular se comporta raro, ojito, porque podría no ser solo tu imaginación. Señales de alerta que tu celular está intervenido. 1, la batería se descarga muy rápido sin uso intenso, ojo. 2, el celular se calienta sin razón aparente. 3, aparecen aplicaciones que no instalaste, aguas. Si también identificas que el consumo de datos aumenta sin explicación, podría estar intervenido. Ruidos o interferencias extrañas en llamadas, como un fondito, como algo. Tengan mucho cuidado cuando hagan una llamada y suene algo de fondo, o sea, como una cancioncita o algo así, cualquier sonido. Pongan mucha atención. ¿Qué revisar cuando identificaste este tipo de cosas? Las aplicaciones instaladas en configuración. Luego, verifica permisos, como el micrófono, la cámara y la ubicación. Luego, consulta el uso de batería y datos y actualiza tu sistema operativo. ¿Qué hacer si sospechas que sí, tu teléfono está intervenido? Elimina aplicaciones sospechosas, cambia todas las contraseñas, activa, eso es súper importante, la verificación de dos pasos les va a salvar la vida. Y restablece el celular a modo de fábrica si esto llega a ser necesario. Tu celular sabe todo de ti, así que asegúrate que solo tú tengas el control de él. Ahí están algunos consejitos para saber si tu teléfono está intervenido o no y qué hacer ante ello. Así nuestra cápsula de tecnología de esta tarde. Seguimos con buena música. Llega Chino, Nacho y Danny Ocean.

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0: Claro, Need Your Love con One Republic. 20 minutos para las 5. Tenemos mensajes en
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2: Soy Camila y prefiero que México elimine a Argentina. Los quiero, bye.
0: Te queremos, Cami, gracias. ¿Será? Y es que miren, así la estadística, así los números. México-Argentina se han enfrentado 32 ocasiones, de las cuales 16 ha ganado Argentina y 4 México. Han empatado 12 veces. Y como dato importante, México no le gana a Argentina desde 2004. De hecho, en mundiales nunca ha podido vencerlo. Ay, no, qué cosa. Es momento de decir. Pero como dice el buen Nigiri, para todo hay una primera vez. Así que hay que ilusionarnos un poquito. ¿Tú qué prefieres? ¿Que México le gane a Estados Unidos en el fútbol o que México elimine a Argentina de la justa? Te esperamos en Tu Conexión. Manda tu nota de voz, participa. Y esto es lo poco que yo quiero con Morat.

¡Ay, qué delicia de tema, por cierto! Es Miguel Bosé y Julieta Venegas con Morena Mía, originalmente lanzada en el año 2002 para 2007. La regrabó el señor Miguel Bosé junto a nuestra mexicana Julieta Venegas y se lanzó como segundo sencillo del álbum Papito, que fue exitazo, por cierto. Llegó el momento de compartir contigo noticias importantes. Porque sí, la Ciudad de México abre nuevo espacio para visitantes y habitantes interesados en conocer las raíces culturales de nuestro país. Y es que la Secretaría de Cultura presentó el nuevo Museo Textil de los Pueblos Indígenas y Afromexicanos. 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Escuderías, este es un llamado para todos ustedes. Queremos saber por dónde sí, por dónde no transitar. ¿Qué está sucediendo en Morelos? ¿Cómo va Boulevard Aeropuerto? Isidro Favela también. Por supuesto, Alfredo del Mazo, manda tu nota de voz y participa con nosotros. 722-454-1021. También leemos y escuchamos. ¿Tú qué prefieres? ¿Que México le gane a Estados Unidos? Hablamos de fútbol. ¿O que México elimine de la justa a Argentina? Manda tu nota de voz, participa con nosotros. Y ya llegó Conan Gray con Disaster.

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20: Son las 5
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qué rico! El Papi Juancho con tu recuerdo y le damos la bienvenida a una nueva hora, 5:04 p.m. en tu radio. ¿Cómo están? Bienvenidas, bienvenidos. Excelente lunes nublado en Toluca La Bella. Estás conectado a Radio Disney. Mi nombre es Marina. Soy Marina Brillante en Instagram, TikTok. Por ahí, si quieres saber lo que sucede dentro y fuera de la cabina de tu radio, te espero. Redes sociales, soy Marina Brillante en Instagram y también en TikTok. Hasta las 9:00 p.m. contigo, con buenas noticias, información, música y, por supuesto, actualizados los marcadores en la justa deportiva más importante del fútbol. Y con eso te decimos que Alemania y Paraguay continúan 1-1, empatados en tiempos extra, y bueno, estaremos al pendiente y, por supuesto, llevando para ti toda la información. En esta hora queremos platicar sobre los hermanos mayores. 10 cosas que tu hermana o hermano mayor no te ha dicho. Porque claro, cuando eres el más pequeño o cuando eres más pequeño, pues es muy diferente la manera en la que te tratan y eres tratado. Pero hay cosas que tu hermano mayor seguramente ha querido decirte, pero no puede o jamás lo hará, porque simplemente asume su rol. Y queremos que al mismo tiempo le mandes un saludo a tus hermanos. 722-454-1021, mándale saludos a tus hermanos, a tus hermanas, deseales una gran semana y todo vía WhatsApp. 722-454-1021, ahí te esperamos con tus saluditos para tus hermanos. Cuéntanos cómo se llaman, cuántos son, cuántos años se llevan, toda la cosa. Toda la información, todo el chismecito vía WhatsApp. Ahora, All You Ever Wanted con el inolvidable Oliver Tree.

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Countdown en el 102.1. Avanza la tarde de este lunes 29 de junio 2026. Escuchamos buena música en tu radio y por supuesto queremos invitarte a que mandes tu nota de voz y participes con nosotros. Saluda a tus hermanos mayores, menores, ¿cuántos son? Hombres, mujeres, manda tu nota de voz y participa, que queremos saludar a tus hermanos porque hoy vamos a platicar de precisamente 10 cosas que no te dice tu hermano mayor. Y el número uno es que pasó años como hijo único y siguiendo reglas más estrictas. Cuando tus papás tuvieron a tu hermano mayor, tu hermana mayor, pues no sabían cómo era ser papá o mamá. Eran muy sobreprotectores con él o con ella, y cuando llegaste al mundo, tus papás entendieron que debían relajarse un poco. Tu hermano hubiera apreciado mucho el hecho de que te dieras cuenta de eso. Qué gran realidad, ¿eh? Totalmente cierto. ¿Cuánto ha cambiado la mentalidad de un papá una vez que ya tuvo a su primer hijo, a su primer hija? Y luego viene el segundo. Y creo que hay memes de eso, de primer hijo, segundo hijo, y cómo los papás van relajándose un poquito más. Pero también hay que ser empáticos. A nadie le dan instructivo ni de cómo ser papá, ni de cómo ser mamá, y tampoco de cómo ser hijo, mucho menos hermano. Mándale un saludo a tus hermanos en el 722-454-1021, mientras te dejamos con Shakira y La Tortuga.

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Ahí escuchamos a Sin Bandera con Nunca y en la ronda de penalties. Paraguay vence Alemania, señoras y señores. Alemania, gracias por participar. Paraguay continúa en la justa.

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0: James Gunn, Mr. Know It All, 5 de la tarde, 40 minutos. Cosas que no te dice tu hermana o tu hermano mayor. El número uno, hablábamos de esos años que pasó como hijo único. El número dos, se hizo mejor. Y es que cuando era hijo único aprendía todo a su paso, pero después de que llegaste, pues sintió la necesidad de ser mejor y saber más acerca de cosas que después tú ibas a aprender. ¡Qué bonito! Número tres, la mayoría de veces se pregunta si es buen modelo a seguir. Se volvió un poco más maduro que las personas de su edad y terminó preguntándose cada cosa que hacía, si estaba bien o no, ya que pues sabía que había alguien más pequeño en casa que lo estaba mirando muy de cerca. Número cuatro, te hizo las cosas mucho más fáciles con cosas que aprendió durante su crecimiento. En las peleas con mamá o papá, en la escuela, él se las tenía que arreglar solo. Pasó por muchos errores, pero logró recuperarse, ya que además de sentarse contigo para dar tips, pues ha sido o será un gran epicentro de hacks tu hermano mayor para hacer la vida y las cosas mucho más fáciles. ¿Quieres mandarle un saludo a tus hermanos? Está abierta la comunicación vía WhatsApp en tu conexión 722-454-1021. Mándale saludos a tus hermanos, a tus hermanas, y desearles un excelente inicio de semana. Y muy buen inicio de semana tendremos con el Breaking News de ESPN en la voz de Eric Gómez.
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2: Radio Disney, muy buenas tardes. Soy Eric Gómez de ESPN. En noticias de la NBA, el base Ja Morant se ha ido canjeado a los Portland Trail Blazers, de acuerdo a Shams Charania de ESPN. Morant llega de los Memphis Grizzlies a cambio de Jeremy Grant y Chris Murray. Se espera que el jugador pueda hacer mancuerna con elementos como Scoot Henderson y Damian Lillard, las estrellas del equipo del noroeste de los Estados Unidos. La selección de Brasil venció a su similar de Japón en el partido de 16avos de final disputado este lunes por la tarde en Estados Unidos. Con gol de Martinelli en tiempo agregado del segundo tiempo, la selección sudamericana confirmó su pase a los octavos de final de esta Copa Mundial, mientras que la selección asiática de Japón quedó eliminada, esto a pesar de irse arriba en el marcador 1-0 desde el primer tiempo. Y para culminar la acción de este lunes en la Copa Mundial, el partido entre Países Bajos y Marruecos se disputará a las 7 de la tarde en el estadio de Monterrey, mientras que a partir de las 11 de la mañana el día mañana martes, Costa de Marfil se enfrentará a la poderosa Noruega de Erling Haaland. A las 3 de la tarde, Francia enfrentará a la selección de Suecia en la ciudad de Nueva York. Y para terminar, México contra Ecuador en el Estadio Ciudad de México a las 7 de la tarde. Radio Disney, me despido por ahora, pero les recuerdo que los mejores contenidos del Mundial, así como de todos los demás deportes, se encuentran en el app de ESPN. Descárgalo ahora.
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Se llama Dive Into Me en el 102.1, 10 minutos para las 6 de la tarde. Saludos a todos los que nos escuchan desde las oficinas Godínez en la ciudad. Queridos amigos, gracias por sintonizar Radio Disney. Recuerda hacerlo desde la aplicación también o tu bocina inteligente y desde luego en el sitio web www.radiodisney.com.mx. 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
10: Son las 6.
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12: Hola Radio Disney, me gustaría pedir Echo de Daddy Yankee. Muchas gracias.

Eco, dice Daddy Yankee a las 6:02 p.m. en el reloj. Ya vas camino a casa, te acompañamos en el tráfico, estás cerrando tu negocio. Por favor, haznos llegar tus mensajes. Y también un saludo para las escuderías Uber, Didi, taxi, transporte público o eres conductor particular. Recuerda que también puedes participar enviando notas de voz a tu conexión. 722-454-1001, mi nombre es Marina y ya llegó Feli Jacome en la producción al aire de este espacio. De aquí hasta las 9 de la noche con buena música, marcadores actualizados de todos los partidos en esta temporada y por supuesto mucha información para arrancar la semana con el pie derecho. Feliz lunes 29 de junio 2026. ¿Qué te parece? Si en tu conexión ahora nos cuentas, ¿qué película? ¿Cuáles son tus películas favoritas? ¿Y cuál de ellas sí o sí merece una segunda temporada? O más bien, una segunda parte. ¿Cuál de las películas que te gustan merecen una segunda parte? Que diga 100% tendría que haber la 2. Yo me quedo con Pretty Woman. Yo creo que sí vería 100% con mucha ilusión la parte 2 de esta peli. ¿Qué películas de tus favoritas merecen una parte 2? Manda tu nota de voz y participa con nosotros porque justo vamos a platicar de alguien que dijo, ¿saben qué? Esta historia se contó hasta donde se contó en la 1 y hasta aquí se queda. ¿Qué película es? Es de Disney. Te vamos a contar más al ratito. Por lo pronto, mándanos una nota de voz a tu conexión. ¿Cuál de tus películas favoritas te gustaría ver una segunda parte? 722-454-1001. Te dejamos con Baby Rexha.